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0: 8 de la mañana, 20 minutos en toda la República Argentina, y acá estamos, en este lunes 6 de julio, comenzando una nueva semana junto a ustedes, amigos y amigas que están del otro lado, aquí en Entre Líneas, aquí en Radio Parque Vida, en la 105.9, la radio que te hace bien. En los controles, nuestra amiga, nuestra compañera Cami, junto a Caro Vález, mi nombre es Gastón Salaverry. Te vamos a estar acompañando en esta mañana fresca, en esta mañana de esta temporada de invierno, que el frío no se va. Parece una publicidad de heladera, pero no es la publicidad de la heladera, es la de la temporada. El frío no se va. Hacía referencia a que los nenes abrían la puerta, abrían y cerraban la puerta de la heladera, y entonces la marca vendía como que, a pesar de que abrían y cerraban, el frío no se iba de la heladera. Bueno, acá puedes abrir y cerrar la puerta, que el frío del invierno por ahora no se va. Buen día, Caro.
1: Buen día, Tonga. Buen día, Cami. Buen día a todos nuestros oyentes, arrancando este 6 de julio, frío en la ciudad de Buenos Aires. 5 grados 7 la temperatura, sensación térmica 3 grados 7. El cielo se encuentra totalmente cubierto, 93% la humedad, y vientos del sudeste a 10 kilómetros. Y dicen que la máxima para el día de hoy es de 13 grados. Estamos atravesando una ola polar, lo que dicen que hoy estaría finalizando ya. Neblinas por la mañana, parcialmente nublado hacia la tarde. Así que después te voy a contar cómo sigue el extendido, porque viene un alivio, ¿eh? Comienza a subir un poquito la temperatura, al menos las máximas, las mínimas van a seguir bajas, pero quizás vamos a superar los 15 grados, que eso nos va a reconfortar un poquito.
0: Buenísimo, buenísimo. El frío genera que se circule con lentitud. No, el tránsito está cargado en los diferentes accesos a Capital Federal. La autopista de La Plata, Buenos Aires, lenta a la altura de Berazategui, con mayor congestión sentido del centro porteño. También tenemos un choque en la General Paz. Un auto y una motocicleta están involucrados en este incidente. Esto fue a la altura de Liniers, sentido al Río de la Plata. Atención para los que circulan por la General Paz, que muchas veces las demoras justamente se dan por estas situaciones. Tenemos un despiste, y no es que estaba distraído, un despiste en la autopista Riccieri, en el tramo de la autopista Jorge Newbery, kilómetro 31.5, sentido a Canning, reducción en banquina. También tenemos un choque en Carlos Pellegrini, allí en el centro porteño. Un auto chocó contra un auto que estaba estacionado a la altura de Arroyo. Así que para los que circulan por la zona, sí, en la zona de Retiro, también tengan en cuenta lo que tiene que ver con el tren, en este caso el Roca Ramal Alejandro Cor, limitado entre Constitución y Gleu por falla técnica. También advierten que la autopista del oeste viene lenta, sentido a la Capital Federal. Tenemos un corte total por choque a la altura del kilómetro 51. Esto es a la altura del partido de General Rodríguez. También un choque en San Justo, en Juan Manuel de Rosas, ruta 3, a la altura del kilómetro, a la altura del 2800. Así que para que los que circulan por esta avenida Juan Manuel de Rosas, también tengan en cuenta. El tren Urquiza, limitado entre Federico Lacroce y Rubén Darío por arrollamiento. Datos que tienen que ver con el tránsito a esta hora de la mañana. Por otro lado, también lo que nos advierten, subterráneos, premetro, el resto de los ferrocarriles prestan servicio sin inconveniente en esta jornada.
1: Bien, para el día de hoy no hay previsto cortes, ¿eh? Así que está tranquilo, no hay ni cortes ni manifestaciones, al menos lo que se comunica en esta primera hora, ¿no?
0: Buenísimo. En cuanto por dónde va a ir la información del día de hoy, mucho mundial, y pasan otras cosas también, ¿no? Porque obvio, el mundial sirve como para ir distrayendo, ¿no? La atención está puesta justamente en lo deportivo, pero pasan otras cosas en lo político. Pero en lo que tiene que ver con puntualmente el mundial, se despidió Brasil, no pudo con Noruega. Se despidió uno de los anfitriones, estamos hablando de México, no le pudo ganar a Inglaterra en un partidazo. Los dos fueron un partidazo, pero bueno, se queda sin una de las selecciones candidata, porque Brasil siempre es candidata, a pesar de que tal vez esté en un mal momento, esté a la baja, pero siempre sus figuras alguno puede hacer algo diferente que le da rédito, porque muchas veces Brasil funciona en lo colectivo y a veces en lo individual. No fue en esta ocasión, y un Noruega con un Haaland que está intratable, y bueno, fue el que le dio. Brasil pierde porque el primer penal que patean se lo ataja el arquero. porque si no estaríamos hablando de otra cuestión. Y México ayer hizo un partidazo. Para mí, yo venía escuchando a algunos periodistas, yo vi el partido. El primer tiempo México jugó, pero me dio la sensación que en algún punto sobró el partido. Me da la sensación que canchereó de más, porque venía y con selecciones como las de Inglaterra, selecciones históricas, y me parece que no puede dar ese. Si venís como para ganar, no puedes dar la chance o el margen como para que pase lo que pasó. Que en un descuido, en una jugada, que en esto, que en lo otro, no te dan vuelto un partido, te arrancan ganando un partido y tienes que arrancar a remar cuando daba la sensación de que tenías todo para ganar. Pero bueno, de todo eso vamos a estar hablando en un rato. ¿Qué más tenemos, Carolina, entre los temas?
1: Los temas realmente importantes. Igual lo que me pareció importante, algo que vi del Mundial, lo del cambio de reglamento que favorece a Estados Unidos.
0: Eso es una locura.
1: Eso, la verdad que... Igual lo vengo diciendo de entrada, este año el Mundial no me llamó la atención lo más mínimo, la cantidad de negocios que hay, la plata que hay, y ya que cambien. Que lo único que quedaba era, me parece, el reglamento. Ya esto es cualquier cosa.
0: Porque podrían haber hecho lo mismo con Maradona cuando jugó en el 94. Hubiesen cambiado el reglamento, sin embargo, no fue así. Cuando te tienen que limpiar a uno, te lo limpian. En este caso fue al revés, para beneficiar, porque habían echado al mejor jugador que tenía Estados Unidos o a su mejor delantero. Es raro.
1: Muy raro fue.
0: No, es raro.
1: Y una noticia de alto impacto internacional también, porque bueno, ahí también se cuestiona el tema de la figura de la FIFA, ¿no? Con esa actitud que tuvo, ¿no? Así que bueno, eso también trajo bastantes repercusiones, me parece, en lo que tiene que ver con el Mundial. Lo realmente importante, lo que va pasando acá, mientras que obviamente te tapan con el Mundial, te ponen todo el día una pelota en la tele y está todo el mundo mirando eso, pero ocurren cosas, ¿no? Todavía siguen todos los desafíos de la Libertad Avanza, que el presidente, obviamente, no lo veo muy futbolero, que digamos, más allá de que él quiera sacarse la foto con Messi, ponga la remera, bla, bla, bla, bla, está muy inquieto y está muy preocupado.
0: Lo usa, quiere sacar un rédito, no es porque es una pasión.
1: No, no, claro.
0: Quiere sacar un rédito político, quiere mostrar algo que por ahí no es, o sí. Pero bueno, pero Messi no está en ese palo.
1: No, pero por eso digo que yo no me imagino un Milei futbolero, sino que obviamente tapa con quiere tapar con lo que, ay, soy fan de Messi, ay, el partido, ay, el fútbol, cuando cada vez que juega Argentina sube una foto como, estoy mirando el partido, re emocionante.
0: Ya nadie te la cree.
1: Claro, mientras tanto, no, lo que están diciendo realmente es que los desafíos de la Libertad Avanza tras la salida de Adorni, que están analizando el oficialismo, cómo se busca reorganizar de alguna manera la estrategia parlamentaria luego de la renuncia de Manuel Adorni, no es que se fue y ya está, ¿no? Los riesgos que enfrentan para sostener mayorías y avanzar con su agenda legislativa está bastante complicado también, y sigue bajando la imagen del presidente, ¿no? A raíz de todo esto de la salida de Adorni. Los datos, como siempre mostramos, ¿no? Nuevos informes, la informalidad que golpea la recaudación, el sistema previsional, el crecimiento del empleo formal reduce los aportes jubilatorios, aumenta la morosidad y limita los recursos del Estado. Así que con impacto tanto en las cuentas públicas como en la protección de los trabajadores. Por otro lado, se hizo un relevamiento en cuanto a las tarifas, los tarifazos, que las empresas ganan más, pero no mejoran los servicios, ¿no? Así que...
0: Bueno, eso es lo que hablamos, lo que venimos hablando, ¿no? Sí. Tu salario, tu esfuerzo, vos tenés que salir a laburar. Antes por ahí laburabas 8, 10, 12 horas, ahora tenés que salir a laburar 14 o más, porque tenés que pagar a las empresas que no mejoran nada, que no mejoran el transporte público, que no mejoran los servicios esenciales, que no mejoran nada, pero sí el dinero pasa del esfuerzo tuyo, nuestro, a los empresarios.
1: Sí, tal cual. Bueno, salió un informe que sostiene que pese a los aumentos en las tarifas de los servicios públicos, las compañías privatizadas incrementaron sus ganancias sin traducir estos ingresos en inversiones que mejoren la calidad de las prestaciones, ¿no? Así que eso también juega en contra. Y bueno, después también tendremos también todo lo que tiene que ver con los despidos, lo que está pasando en el CONICET, ¿no? En el sistema financiero, el sistema, perdón, científico argentino, la denuncia de los investigadores. trabajadores, ¿no?, de los becarios, de todo lo que está sucediendo, y obviamente los salarios que siguen bajando, que quedan alrededor un 40% por debajo de los niveles previos a la gestión de Milei, ¿no? Así que, bueno, servicios públicos, bueno, mundial obviamente sigue siendo uno de los temas de agenda, así que, bueno, hay varias cosas para ir abordando. Y otro de los temas que sucedieron este fin de semana, que no lo podemos dejar pasar, que tiene que ver con un evento que se dio donde generó mucha indignación, que tiene que ver con el festejo que hicieron de Estados Unidos, de la independencia de Estados Unidos, poniendo drones en el planetario, homenajes, bailes, música country.
0: ¿Pues eso lo hizo el gobierno nuestro o el norteamericano?
1: No, nuestro
0: gobierno. Porque tiene la embajada ahí enfrente.
1: No, nuestro gobierno. Por eso fue la indignación, digamos. Nunca se había hecho esto, y de hecho en el monumento de Rosario de la bandera también se hizo la bandera de Estados Unidos.
0: Una locura eso.
1: Una locura, realmente una locura. Porque es un gobierno que se jacta que no hay plata, ¿no? Que no hay recursos para nada. Y sin
0: por
1: embargo,
0: ahí le pasaron la platica, por ahí le pasaron la platica. Alguien le dio la platica para que haga. Armate algo, campeón.
1: Sí. Que obviamente nadie discute que hay la importancia, ¿no?, para este gobierno de mantener las relaciones internacionales, pero una cosa es la diplomacia y otra muy distinta es dar señales que muchos interpretan como una subordinación, ¿no?, que es lo que estamos entendiendo mientras las necesidades de millones de argentinos siguen esperando respuesta, ¿no? Hablamos de los jubilados, hablamos de discapacidad, hablamos de la universidad, de todos esos sectores que le dicen que no hay plata y te montan todo un espectáculo y patética la gente que se engancha, ¿no?, encima. Pero bueno, un gobierno que define sus prioridades mirando para otro lado, y cuando se homenajea con entusiasmo la independencia de otro país, en este caso de Estados Unidos, mientras se sigue ajustando.
0: Bueno, queremos ver si festejan con la misma intensidad la independencia de Argentina, que es ahora.
1: El 9 de julio. Sí, de hecho, sí, está planificando algún acto para irse, que se va a juntar con...
0: Está viendo alguna alternativa, no es que está planificando así drones,
1: no, claro,
0: festejo, marcha, música country.
1: No sé, algo haciendo algo lindo como se ha hecho históricamente en nuestro país muchas veces. No sé si están en eso, voy a buscar, pero bueno, la verdad es que es eso, ¿no? La independencia que debería preocuparnos no es antes que nada la nuestra. Esa es la que deberíamos estar pensando, ¿no? Y este gobierno, bueno, evidentemente está mirando para otro lado. Eso generó mucho repudio, mucha bronca, todo lo que se vivió. Pero bueno, es el gobierno que tenemos y es lo que votaron algunos, de los cuales algunos están arrepentidos, ¿no? Pero bueno.
0: Por ahí algunos estuvieron celebrando ahora el 4 de julio.
1: Había gente bailando country ahí.
0: Pero por ahí eran norteamericanos.
1: También puede ser, no vi la procedencia.
0: Porque
1: pero...
0: Hay un grupo acá.
1: Estados Unidos.
0: En Santa Fe creo que hay un grupo que baila country. Una comunidad argentina, pero que le gusta hacer. Le gustaría vivir en Oregon o en Oklahoma, en Wisconsin, y hacer la música. Tocando el charanguito ese medio metálico. Pero bueno, nada. Por otro lado, la realidad de Argentina, ¿no? Saliendo de los festejos de los días, ¿no?, de independencia de otras naciones, las ventas PYME va a la baja, siguen cayendo, en esta ocasión casi un punto y medio, ¿no?, mensual, y lo que dice que estos seis meses de este 2026 cerraron en rojo, y no estamos hablando de independientes, sino que los números en alerta. También mención los panaderos, nuestros amigos, de los cuales siempre le decíamos lo mejor, también, ¿no?, con sus números que están bastante golpeados, ¿no?, y tienen que hacer ahí un esfuerzo como para que los productos se vendan y que la gente... Vos tenés eso, estás haciendo por un lado el esfuerzo para no aumentar, pero tenés que aumentar porque los números se te disparan, y por otro lado la gente que tiene menos dinero. Entonces tenés... está el comercio, está como los que, como Tupac Amaru, atado de pies y manos, y un costo tirando para un lado y los salarios para otro. Entonces estás en el medio ahí padeciendo. Cosas de la vida. Volviendo al deporte, también hubo Fórmula 1, corrió Franco Colapinto, buena actuación allí en este fin de semana. También vamos a estar hablando de eso, lo que pasa en Wimbledon, que se jugó, ¿no? Ya este fin de semana también, lamentablemente sin participación de argentinos, pero bueno, vamos a estar mencionando ese tema. ¿Nos queda algo más para ir? Seguramente algo vamos a estar
1: mencionando. Sí, las tapas de los diarios mencionan más temas, así que ahí lo vamos a estar abordando.
0: Vamos a estar hablando de eso. Salieron datos que son realmente fuertes, duros, con respecto a una realidad, ¿no?, que se ve empujada por estas situaciones económicas en la gran mayoría, que tiene que ver con los subsidios en nuestro país. También vamos a estar hablando de eso porque es realmente impresionante, ¿no? Y que es impresionante esto, y es impresionante que los que están a cargo de llevar los destinos del país adelante no tengan la más mínima sensibilidad por estas situaciones. Entonces, también vamos a estar hablando sobre ese tema. 36 minutos pasan de las 8 de la mañana y hasta las 10 vamos en vivo, aquí en la radio que te hace bien. Comunícate con nosotros, hacelo al 4912-1059, al 1140-79-2402. A donde nos pueden escribir a través del WhatsApp y Telegram. Estamos ya transmitiendo en vivo a través del aire de la 105.9. 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Obviamente ya estamos transmitiendo en vivo desde el canal de YouTube. 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
0: Así que dale, a moverse, a calentarse un poco porque está fresco, pero arrancar con todo, con esperanza en este nuevo día. Amigos y amigas, le ponemos música en la mañana y de esta manera a cada uno de ustedes, como cada día, les damos la bienvenida.

0: 15 minutos faltan, no, 15 no, falta más todavía, 17 minutos faltan para las 9 de la mañana, y a esta hora nos metemos a repasar, así se dice, la tapa de los diarios. ¿Qué nos cuenta, qué nos dice, qué nos trae la edición impresa del Diario Popular de este lunes 6 de julio? Muy colorido, multicolor, pero la tapa tiene que ver con el Mundial, con un Haaland intratable. Bueno, decime qué se siente, es el título de la nota. Con dos goles del gigante Haaland, Noruega sacó a Brasil del Mundial. El arquero europeo atajó un penal cuando iban 0-0. Fin de ciclo para Neymar, que tras la eliminación anunció su retiro de la selección. Hasta acá llegué, confesó el astro, desconsolado. Tremendo, igual lo pusieron faltando nada. No sé qué le pasó a Ancelotti. Teniendo a un jugador con la trayectoria y con la calidad, y ya, aparte ya estaba jugado por jugado, y también pasaron otras cosas que después vamos a estar hablando, ¿no? Pero bueno, el que eliminó fue Noruega a Brasil. La selección viajó a Atlanta con demora, pensando en los cambios y con malestar por el árbitro de mañana. ¿Qué pasó? Por otro lado, un mundial raro, ¿no? Como lo maneja Estados Unidos, así, llevándose por delante al mundo. Indignación belga, obviamente, a pedido de Donald Trump, la FIFA le levantó la sanción al goleador yanqui. Una locura, pero una locura que la FIFA le acepte esos cambios de reglamento, porque si no, también otros podrían haber pedido, los que se habían quedado por ahí tal vez sin sus jugadores, podrían haber hecho este reclamo. ¿Y por qué no lo hacen? ¿O por qué no se lo dieron? O a nadie se le ocurriría, ¿no?
1: Jugar, que nadie, o sea, se sabe que hay miles de negocios, pero no se pensaba, claro, en cambiar un reglamento.
0: Honestamente, con honestidad deportiva, nadie piensa en esas ventajas. Y aparte, para eso está, porque si no, no le saquen tarjeta a nadie. En fin, obviamente que la selección de Bélgica está caliente. ¿Y qué genera esta situación? Que todos apoyamos a Belga, a la selección belga. Así que bueno, entre la fe y el amor, las cablas de Antonella Roccuzzo antes de cada partido, también te lo cuenta el Diario Popular. En el Estadio Azteca, un partidazo, Inglaterra eliminó al local México. Hoy hay un clásico. ¿Quién juega? Partidazo entre Portugal y España. Esto va a ser a partir de las 4 de la tarde, Cristiano versus Lamine Yamal. A las 21, Estados Unidos, Bélgica. Y ahí estaremos viendo y deseando cómo Bélgica elimina a Estados Unidos, por más que hayan modificado, hecho trampa, porque es trampa en definitiva, ¿no? Porque para eso hay un reglamento, y si el jugador cometió una sanción, ya está, tiene que pagar, era una fecha, en fin. Por penales, ¿qué pasó? El millonario le ganó el superclásico de reserva y es filo del fútbol local, entre River y Boca. Y por otro lado, Colapinto hizo un carrerón y volvió a sacar puntos, largó 19 y terminó 9. Mirá, avanzó 10 posiciones. Así que bueno, estamos hablando de la Fórmula 1, ¿no? Con Colapinto, allí un carrerón. Los títulos que nos brinda en este día, la tapa del Diario Popular.
1: Muy bien, me voy a la tapa del diario, página 12 del día de hoy. Ahí vemos un país descerebrado, ¿no? Sin fondos para investigar ni renovación de becas.
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1: If you're hearing this message, 40% por debajo de lo que ganaban antes de que Milei llegara a la Rosada, se aceleró la fuga de cerebros entre los científicos a niveles

0: impensables, ¿eh? El Sistema Nacional de Ciencia y Técnica ya perdió 6.000 empleos desde diciembre del 2023. La experiencia de los que resisten y las de las que ya se fueron o ya migraron, ¿no? Así que ahí se pone justamente en foco y la imagen, ¿no? En la crisis del sistema científico argentino, la denuncia de los becarios y, bueno, esta fuerte pérdida de poder que se ve, ¿no? La verdad que es lamentable. Nosotros la semana pasada lo hemos abordado en diferentes sectores y obviamente acá Página lo pone como el tema central del diario, ¿no? También Mundial de Fútbol 2026, un sorprendente Noruega eliminó a Brasil en octavos de final con 2 goles de Erling Haaland, ¿es? Que alcanzó a Messi y a Mbappé como goleadores del campeonato hasta el momento. Neymar descontó sobre el final con un penal, pero la impotencia ya se había invadido a la verde marela. Así que ahí la imagen de los brasileros llorando también, ¿no? Que tenemos más títulos, notas de editorial. Eduardo Liberti, ¿quieren realmente ganarle a Milei? Bueno, pregunta. Mempo Giardinelli, salud mental y las cifras alarmantes, un poco de lo que venimos hablando de los datos de suicidio y todo lo que es problemas de salud mental, que la verdad que está bastante colapsado en nuestro país. Bernarda Tinetti, vuelve a caer el consumo, y Gustavo Campana escribe, masacre de palomitas, la cobardía del verdugo. Así pasan los títulos que figuran en la tapa del diario Página 12 del día de hoy.
1: Como siempre, la recomendación, tener en cuenta, estar alertas, ¿no?, con la guardia alta y saber, ¿no?, que cada medio tiene sus intenciones e intereses detrás de cada uno de los temas, cada una de las noticias, cada una de las notas que publican en sus, en este caso, en sus diarios.

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0: 9 de la mañana en punto. Ahí está, en punto.
1: Bien.
0: La mañana en punto.
1: Ya metidos en la segunda hora, actualizamos datos que tienen que ver con el clima y con el tránsito. ¿Cómo va a seguir por lo pronto el clima en la ciudad de Buenos Aires en las próximas horas y en los próximos días? 5 grados 7 la temperatura en este momento, la sensación térmica 4 grados 1, el cielo se encuentra cubierto, 90% la humedad, hay vientos del oeste a 8 kilómetros. La máxima para el día de hoy es de 13 grados, anuncian neblinas por la mañana, parcialmente nublado hacia la tarde. Mañana martes tenemos una mínima de 2 y una máxima de 17 grados, algo nublado durante todo el día, pero tenemos un alivio ahí en la temperatura máxima que empieza a subir. Para el miércoles también sube un poquito las mínimas y las máximas porque tendremos una mínima de 6 y una máxima de 18 grados, cielo parcialmente nublado durante todo el día. Que esto sería el miércoles, la previa al fin de semana largo. Exactamente, porque se viene el 9 de julio, viernes feriado puente, así que en la previa, igual después vamos a estar contando cómo se viene el clima, no veo, pero bueno, no te esperes mucho.
0: No veo la hora de que llegue el festival de drones de este 9 de julio.
1: Sí. Oh, sí, sí.
0: No veo que llegue la hora del festival de la doma y el folclore.
1: También. Sí, sí, sí. Sería interesante ver todo eso. Así que bueno, estos son los datos del clima en esta segunda hora de la mañana.
0: Datos del tránsito. Voy a leer como dice, para entender, evidentemente el corrector no le funcionó al muchacho del tránsito. Por eso nos vamos a reír un poco, pero nada más que por eso. Otro choque en la General Paz. Dos loros, alguna Avenir Balbín, sentido Lugones. Uno lee y dice, ¿qué? ¿Dos loros chocaron? ¿Hicieron chocar las motos? No, chocaron dos motos en la avenida Balbín, sentido a Lugones, y está trabajando el SAME en el lugar, ¿eh? Así que ténganlo en cuenta, pero a veces el corrector te tira, ¿no? Te tira la mala y te deja expuesto. Choque en Barrancas de Belgrano, atención, colectivo de la línea 15 y motocicleta en Juramento y Virrey Vértiz, motociclista herido, lo llevaron al hospital Pirovano. También otro choque en Panamericana, tres vehículos involucrados, altura de Sucre, kilómetro 20, sentido al norte. Esto genera que los curiosos se distraigan y manejen con lentitud, sentido a la capital federal, y vengan lento, lento hacia el centro porteño. Datos del tránsito se actualiza, lo que tiene que ver con ferrocarriles. Tenemos demoras en el tren Belgrano Norte, atención, ¿no? No hay horario de salida, advierte un usuario dentro de la página de la gente del tránsito. Y bueno, entonces, si alguno está utilizando este ferrocarril, que nos tire la data también, ¿no? Así como dijimos temprano que el Roca estaba con demoras, bueno, también le pedimos a nuestros amigos oyentes que utilizan este servicio del tren Roca o de cualquier ferrocarril, cualquier línea, el San Martín, el Sarmiento, ¿no? Federico Lacroze, en fin, nos vayan contando cómo están en esa realidad. También para los que andan por el subte, porque no dice nada del subte y uno piensa que está todo flama, que está todo fantástico. Bueno, ahí estamos con las líneas de comunicación abiertas para que también esto sea un servicio a la comunidad. Y dicho esto, los invitamos a que participen del programa. Ya estamos transmitiendo en vivo desde el canal de YouTube, ¿no? 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

0: 9:07, seguimos en esta mañana aquí en Entre Líneas. Y bueno, ¿qué pasó el fin de semana? Bueno, estuvo como solicitada la mesa de la señora Mirta Legrand, ¿eh? Y sigue preguntando a esa señora. ¿Cuándo se llegó? ¿Si ella no?
1: No, está ahí.
0: ¿Pero cómo pregunta la
1: ahora
0: señora?
1: Ahora se enfrentan, ¿eh? Mañana.
0: ¿Quién se enfrenta?
1: Y llevan los dos por el Mundial. Ya hicieron los dos representantes. Para Argentina, Mirta Legrand, y para Egipto, Tutankamón.
0: Bueno, la señora sigue preguntando, ¿eh? Igual me gusta más, pregunta más la señora Mirta que la nieta, ¿eh? La verdad que también en este fin de semana. ¿Qué, en el fin de semana están los dos programas?
1: Uno y uno.
0: Ah. La familia Legrand copa la pantalla, digamos.
1: Y le debe servir ese canal.
0: Y, qué bárbaro. Bueno, antes estaba la nieta en reemplazo cuando la señora estaba
1: claro.
0: Ahora no, ella tiene su propio programa. Y bueno, me gusta más igual la señora Legrand en esta etapa, ya que está jugando.
1: Es toda una profesional.
0: Claro, preguntando, y esa manera que tiene de preguntar, pero señora, pero señor, ¿a usted le parece que la gente está viviendo bien? Y bueno, una mesa polémica fue en el día de ayer.
1: ¿Quiénes estuvieron en esa mesa?
0: No sé quiénes estaban mucho, pero estuvo Vanega Lynch. Roca Salvo ahí también, que fue picante. Y no me acuerdo quién más. Pero bueno, la señora le pregunta algo que pensamos también todo y decía lo siguiente.
2: Pero empiezo a reconocer que la mayor parte están en una conexión, justamente.
3: Un país tiene que tener a los habitantes contentos. Tenemos que estar contentos todos. No puede ser que una parte de los habitantes vivamos bien y el resto muy mal.
2: Por supuesto.
3: La gente no puede tomar un colectivo,
2: pero
3: un tren.
2: Pero por eso en los países civilizados...
3: ¿Cómo van a trabajar?
2: Por eso en los países civilizados, Mirta, los más pobres vendrían a ser los que digamos tienen ingresos medios acá.
3: Sí,
2: entonces,
3: sí.
2: De lo que se trata es de marcos institucionales. Si no entendemos...
3: ¿Cómo hacen otros países? ¿Cómo hace Francia?
2: Bueno, justamente tiene seguridad jurídica, tiene respeto por la vida, la libertad y la propiedad.
3: ¿Seguridad jurídica qué es? ¿Que los jueces actúan mal?
2: La seguridad jurídica
3: mal,
2: es el respeto a la propiedad
3: que
2: privada.
3: ¿Que los jueces roban? ¿Que los jueces
2: justamente
3: no se comportan correctamente?
2: Justamente no.
0: No sé de qué responder. Aparte, después en una también se metió, bueno, con otro tema también. La verdad es que impresentable. Fue ayer, fue meme mucho de las redes, porque la verdad es que decía cada gansada, porque la verdad que era una pregunta simple, central, que le estaba diciendo, ¿cómo vive? La gente tiene que estar contenta, o sea, ¿cómo hace? Algo sencillo.
1: Sí, bastante lógica
0: le
1: lo
0: preguntó,
1: que dice, ¿no?
0: Exacto, no le preguntó, dame un análisis económico.
1: Pero aparte,
0: ¿no?
1: Pero aparte fue, o sea, ubiquémonos quién es Mirta Legrand, ¿no? Porque le planteó, le dijo, algunos vivimos muy bien y otros no. No está diciendo, no está defendiendo su postura o cuidando su quintita. Ella reconoce que vive bien y está bien porque su esfuerzo, su trabajo, estamos hablando acá de casi cumple 100 años y sigue trabajando porque la apasiona, le gusta, pero no es que es un adorni de la vida que apareció de un día para el otro y se enriqueció. Podemos decir muchas cosas de la señora Mirta Legrand. Ahora que no trabajó, nadie lo cuestiona eso.
0: Exacto.
1: Y le está haciendo un planteo que para ellos los eligieron, para que todos estemos bien, no para que algunos.
0: Pero por eso la pregunta que le hizo fue básica, ¿no? ¿Cómo puede funcionar un país donde una parte vive bien y otra no pueden tomarse ni un colectivo para ir a trabajar? Y bueno, la respuesta acá de Venegas Lynch, que volvió al libreto de siempre, ¿no? Hablando de la seguridad jurídica, de la propiedad privada, de las instituciones. Pero ahí aparece el problema, ¿no? Porque si la libertad solo sirve para proteger la propiedad de unos pocos, ¿no? Y no garantiza las condiciones mínimas para la mayoría, entonces estamos hablando de privilegios, no
1: sí,
0: de libertad.
1: Pero aparte de defender la propiedad privada, que tendríamos que preguntarnos cómo la consiguieron también, porque acá al principio del programa dijimos los recursos de los que más trabajan y más necesitan son trasladados a los que más tienen, porque les aumentan las tarifas, porque los costos, por un montón de cuestiones. Entonces es fácil ahora después venir a plantear, no, ahora quiero que me defiendan a mí lo privado. Claro, pero ¿cómo conseguiste todo lo privado o toda tu propiedad privada? Es lo mismo que salga Adorni a decir, no, ahora queremos que nos defienda nuestra peguita, amigo.
0: Por eso creo que es clave eso, ¿no? Entender la diferencia entre privilegio y no la de libertad, ¿no? Y un país no se ordena dejando a millones de afuera, claramente, ¿no? Se ordena con trabajo, con transporte accesible, con educación, con salud, ¿no? Y con jubilaciones dignas, ¿no? Y un Estado que no mire para otro lado. Porque la pregunta de fondo, como siempre decimos, es política y es humana. ¿Para quién? se gobierna. Eso en definitiva, lo único que tenía que responder, ¿no? Y una pregunta simple ahí de la señora Mirta Legrand, ¿qué es eso? Que pensar para quiénes están gobernando este gobierno, que lamentablemente siempre termina dejando a un montón de gente, lamentablemente, afuera.

0: 9 de la mañana, 18 minutos en toda la República Argentina. Nos metemos a hablar un poco del Mundial, ¿no? Este bloque deportivo. Y tiene que ver con dos partidos que se jugaron por octavos de final el día de ayer. Uno era uno de los equipos anfitriones, uno de los locales. Y pero por otro lado, antes que este partido, a las... Esto fue 5 de la tarde, ¿no? Donde Brasil, la verde amarela, se enfrentaba a Noruega, ¿no? El gigante que viene dando... pasito a pasito, y ahora dio un paso importante, ¿no? Le ganó a Brasil, lo dejó afuera en un partido bastante parejo entre las dos selecciones. Recordamos que Brasil viene de menor a mayor en cuanto al Mundial, pero lamentablemente, obviamente, que quedó eliminado en 2-1. Los goles llegaron ya casi cerrando el partido, un partido de ida y vuelta, como dije, bastante friccionado, con bastante juego, aún tanto para Brasil como para Noruega. Brasil tuvo la oportunidad de ponerse en ventaja en los primeros minutos del partido por un penal que pateó Guimarães, raro, ¿no? Estando Vinicius en cancha, que todo lo que se pregunta por qué no lo pateó Vinicius Junior, ¿no? Que hoy por hoy vamos a denominar que es uno, si no el mejor jugador de Brasil en la actualidad, ¿no? Y raro que no haya patado Vinicius y sí le haya dado a Guimarães para que patee. Se lo ataja el arquero noruego, tremenda atajada, que tuvo varias atajadas, no fue la única. Y después Haaland hace lo suyo, ¿no? A los 80 y a los 90 convierte el 2-0, dos jugadas de él, cabezazo el primero y segundo un disparo cruzado desde la izquierda. Donde el arquero brasileño no puede tapar, no puede desviar, no puede bloquear la trayectoria. Se pone en ventaja 2-0, parecía todo terminado. En otra jugada de avance de Brasil, ya empezás a desesperarte porque te queda poco tiempo y no llevas ventajas. Falta, ¿no? Una falta cometida otra vez en el área noruega frente a un jugador brasileño, y en esta ocasión ya con Neymar en cancha es el encargado de patear. Hubo ahí medio una... el arquero noruego quiso hacer la del Dibu, ¿no? Hablarle a Neymar, no sé qué, no sé cuánto, tratar de distraerlo, pero Neymar con su categoría y con su nivel pateó el penal como lo patean los cracks. Gol para Brasil, descuento, 2-1, pero no le alcanzó el tiempo para empatar la historia y llevar por lo menos este encuentro a tiempo suplementario. Brasil eliminado, lamentablemente, en estos octavos de final. Avanza, ¿no? El país nórdico, avanzan los vikingos de Noruega, que a muchos le caen bien, ¿no? Los noruegos nos caen bien hasta que juguemos, si nos toca jugar contra ellos. Pero bueno, vuelvo a repetir, yo a Brasil le quiero ganar siempre, pero en esta iba con Brasil. No se dio, habrá que ver qué es lo que pasa. Ya Neymar dio declaraciones, lamentablemente, que va a dejar la selección brasileña, no va a dejar ya su espacio, y hubo imágenes de dolor y de desconsuelo, obviamente, para una figura como la de Neymar, ¿no? De trayectoria internacional. Habrá que ver qué pasa con el técnico Ancelotti, ¿no? Si va a continuar en el cargo o buscarán, ¿no? Recordamos que Ancelotti viene de ser el técnico del Real Madrid, pero es un técnico italiano, no es un técnico brasileño, que por ahí tal vez quizás le haya faltado ese condimento, ¿no? De conocer la idiosincrasia, conocer el juego brasileño, conocer la forma, las maneras, en fin. Otra, lamentablemente, ¿no? Frustración para el pueblo brasileño de quedarse en esta instancia, en este Mundial. Y por otro lado, lo dije al principio del programa, México enfrentaba a Inglaterra también en estos octavos de final. México por el pase, ¿no?, a cuartos, para seguir escribiendo su historia. Venía haciéndolo bien, no había recibido goles hasta el momento en este Mundial. Bueno, en este partido recibió 3. Vos podés recibir 3, pero si haces 4, no te preocupas. El tema es que recibió 3, pero México hizo 2 y no le alcanzó para avanzar. México quedó eliminado. México arrancó superior manejando la pelota. Por eso digo, a mí me dio la sensación que México sobró el partido. Canchereó, a mí me dio la sensación de que canchereó, ¿no? Minimizando o por ahí menospreciando a Inglaterra que viene con un buen equipo, con un muy buen equipo, con un Bellingham que viene jugando bien, otro jugador del Real Madrid, ¿no? Viene jugando también Harry Kane, otro de los goleadores del torneo. En fin, no era un partido sencillo. Me da a mí la sensación de que México sobró la situación, y en media hora del partido, donde México venía dominando el encuentro, se encontró de repente con dos goles abajo por tal vez cancherearla. Después, antes de terminar el partido, antes de terminar el primer tiempo, consiguió el descuento, se puso 1-2. Segundo tiempo, Inglaterra consigue no estirar la ventaja, le echan un jugador, queda con 10. México alcanza otra vez otro gol con, y se pone ahí a tiro, se pone a un gol de empatar, como para tratar de llevar el partido a tiempo suplementario o revertir la situación. Inglaterra, con un jugador menos, hizo lo que tenía que hacer, ¿no? Cerrarse y despejar todo lo que tenía que, todos los ataques de México, jugar alguna contra, ya muchos jugadores también cansados. En fin, hubo una situación, faltando pocos minutos para terminar el partido, donde un jugador mexicano queda medio lesionado. ¿Y qué hace el jugador? Porque se ve que o se había calambrado o le había pasado algo. Y lo que no sé es que si México se había quedado sin cambio. Pero te faltan pocos minutos, tienes un jugador lesionado, que el jugador se lesionó dentro de la cancha. ¿Y qué hizo? Salió fuera del límite del campo de juego para que lo asistan sin que tengan que frenar el juego. Pero si vos sos el técnico y ves esta situación y faltan pocos minutos, cuando se va la pelota pedís el cambio y metés a otro jugador para que lo reemplace. No dio esa sensación. México terminó jugando 10 contra 10, no pudo revertir el resultado y México se queda afuera de este Mundial, donde está bien, todos ponemos la esperanza de salir campeón, pero si uno analiza y es honesto intelectualmente, sabés que hay algunas selecciones que van a hacer lo mejor posible, y es muy difícil, aunque esto es fútbol y puede pasar, pero es muy difícil que salgas campeón. Bueno, México tenía como para seguir avanzando, se quedó en octavos, el que avanza fue Inglaterra. Para hoy tenemos dos partidos, uno de ellos, 4:00 p.m, clásico de la península ibérica, va a estar jugando Portugal con, suponemos, ¿no?, Cristiano Ronaldo, suponemos que el técnico lo va a poner. Y por otro lado, España con todo Cucurella. ¿Te interesa? ¿Lo conoces a Cucurella?
1: No.
0: Tiene una peluca interesante, ¿eh? Después te muestro una foto. Y Lamine Yamal, ¿no? Bueno, vamos a ver qué es lo que pasa. Portugal, España, 4:00 p.m, por el pase a cuartos de final. El otro partido, con un Estados Unidos que todo el mundo está repudiando por la intervención del presidente de los Estados Unidos, la FIFA, perdonarle la sanción a un jugador que cometió una falta, que le sacaron una roja directa, un planchazo en el partido de Bosnia, a un jugador justamente de Bosnia y Herzegovina. Pero Trump le pidió, porfi, es nuestro goleador, y la FIFA le concedió ese deseo. ¿Cuál es el deseo de muchos? Que Bélgica le gane ahora, porque pueden pasar cosas, pero cuando la trampa es muy muy alevosa, y cuando la manipulación, ¿no?, o cuando le tirás, ¿no?, ahí toda la carga como para que tengan que hacer algo que está fuera de los reglamentos, a muchos no nos gusta cuando las cosas se hacen de esa manera, y más en el deporte. Uno no tolera en algunos ámbitos, o sí, pero cuando son cuestiones no de honor, como es el deporte, que para eso se juega, al margen de que lo hagan por el dinero, muchos entienden que hay honor en las diferentes disciplinas, y el fútbol es una de ellas también. Cuando pasan estas cosas, el honor se empieza a perder, se empieza a desvirtuar todo, y entonces ya ahí queda todo manoseado. Bueno, nada, creo que muchos van a ir con Bélgica, ¿no?, que se va a estar enfrentando hoy a Estados Unidos a las 9 de la noche. Y mañana, Argentina-Egipto a la 1 del mediodía, mientras estás almorzando, y a la hora del té, Suiza-Colombia. Lindos choques para el día de mañana. Por ahora, los cuartos quedan Francia-Marruecos, que son las dos selecciones que ganaron, que van a estar disputándose el encuentro el día jueves, y la otra es Noruega-Inglaterra, que van a estar jugando el día sábado. Noruega-Inglaterra, lindo choque también de países europeos. podemos decir, casi nórdicos, o nórdico Noruega y casi nórdico Inglaterra. Así se van a estar cruzando también en otro enfrentamiento. Quedan dos partidos por definirse. ¿Cómo van a quedar? Son los cuatro partidos que se juegan hoy y mañana te lo vamos a estar contando.

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0: 19:37.
1: Estamos saliendo, ahí estamos. 37 minutos, seguimos en esta mañana aquí en Entre Líneas. ¿Se acuerdan que habíamos hablado del tema de los vapeadores? El tabaco calentado, las bolsitas de nicotina, deberán incluir algunas advertencias, ¿eh? Aunque se quieran hacer los otros, aunque haya negocio detrás de todo esto. Bueno, finalmente se redujo la variedad de mensajes exigidos sobre el impacto a la salud que incluyen las publicidades de los cigarrillos. Vieron que los cigarrillos, las cajitas siguen, ¿no?, publicando con esas caras todas enfermos, así con cáncer o
2: los pulmones esos, contaminados, sí, sí.
1: Falta, bueno, siguen. La verdad que quieren hacer lo mismo. El gobierno de Javier Milei dispuso este lunes que las advertencias sobre el impacto de la salud que tiene el consumo de cigarrillos y otros productos de tabacos combustibles se extienda a los dispositivos del cigarrillo electrónico, dispositivos de tabaco calentado, las bolsas de nicotina, cuya venta se autorizó y reguló en abril pasado. En lugar de prohibirlas, bueno, nosotros las aprobamos. En muchos países se están prohibiendo, en nuestro país aprobamos. Pero bueno, ahora como diciendo, bueno, a ver, ya que las aprobamos, que pasen a ponerle los cartelitos, ¿no?, de que del daño que ocasiona y demás. Bueno, esto quedó ya plasmado en el boletín oficial con la firma del ministro de Salud de la Nación, Mario Lugones, que dispuso que será la cartera de salud la encargada de definir la rotación de los mensajes sanitarios sobre los empaques y piezas de publicidad, la ampliación o modificación del listado de mensajes sanitarios, realizar su diseño, así como determinar los pictogramas o imágenes correspondientes a cada mensaje. Vamos a ver si cumplen y qué tipo de mensajes le ponen también, ¿no? ¿Está? No. Ah, te vi haciendo cara, pensé que, y yo te veo acá con reflejo, pensé que teníamos una salida. Así que bueno, hay que ver qué pasa con respecto a eso, porque también se incorporó un chatbot de WhatsApp como vía adicional de contacto para quienes busquen información sobre vías para dejar el tabaco o quieren formular algunas denuncias, ¿no? Así que bueno, en el anexo se distingue, ¿no?, por un lado, una frase e imagen de determinadas para cada una de las formas en las que van a publicar los mensajes preventivos, como se ven haciendo hasta el momento, ¿no? Por ejemplo, prohibía la venta, la distribución, la promoción o entrega bajo cualquier concepto de productos elaborados con tabaco a menores de 18. La realidad es que vamos a ver cómo también se aplica esto en los comercios, porque hoy el consumo de vapeadores en adolescentes menores de edad está creciendo cada vez más, ¿no?
2: Eso no está prohibido para menores.
1: Y la leyenda dice eso.
2: Por eso digo.
1: Los comercios los venden igual.
2: Entonces, están incurriendo en faltas.
1: Y sí. Así que bueno, hay que ver. La ampliación más sustantiva del régimen se produjo en el tratamiento de los nuevos productos de nicotina, vapeadores, que hasta ahora no estaban incluidos en materia de publicidad dentro de la ley 26.687. Estos productos tendrán ahora 180 días para adecuarse a esta nueva regulación y redefinir sus empaques para que incluyan las nuevas advertencias sanitarias antes de salir al mercado, ¿no? Así que lo que están diciendo es que tienen que tener, ¿no?, los cartelitos. Este producto contiene nicotina altamente adictiva en un rectángulo de fondo blanco, también con letras negras que cubra el 20% de la superficie del material publicitario. Fumar
2: es perjudicial para la salud.
1: Aumenta el riesgo de diabetes. Consumo de tabaco agrava el daño vascular de la diabetes. Ese es otro de los textos que tienen que tener también, así que bueno, vamos a ver qué es lo que pasa con respecto a esto, ¿no? Como que salieron, obviamente hubo mucho debate con respecto a esto. Nosotros hicimos una salida hablando de esta nueva aprobación y obviamente ahora lo que quieren decir, bueno, nosotros nos ocupamos de que realmente los productos tengan los cartelitos que
2: pero necesitan. Si están haciendo todo para sacar los octógonos.
1: Sí, pero bueno, ahora supuestamente le van a agregar esto a los...
2: ¿Le van a agregar octógonos al atado de cigarrillo?
1: No, a los vapeadores y a las bolsitas de nicotina. Y a todos estos productos que andan nuevos.
2: Que son nocivos, ¿no? Sí, que obvio. Por eso uno hace la advertencia. Estamos hablando de productos que son perjudiciales para la salud.
1: Sí, Sí, tal cual. Así que bueno, veremos qué es lo que pasa. Esto rige por el Ministerio de Salud, así que veremos nuevas novedades. Próximamente le dieron unos días como para que adecúen los productos, pero tienen que tener estas leyendas. Vamos a ver con qué sale el gobierno, porque ellos del mismo ministerio son los que van a ir rotando este tipo de mensajitos en los productos.
2: Y aparte, ellos mismos habían habilitado para que sea la venta indiscriminada de estos productos.
1: Por eso digo, nosotros acá hablábamos cuando
2: algunos están regulados y otros... Bueno, no sabemos lo que te estás llevando a la boca.
1: Sí, tal cual. tal cual, totalmente nocivos, muchos. Así que bueno, veremos qué es lo que sucede con respecto a esto. Por lo pronto tienen 30 días para adecuar cada uno de estos productos.

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1: ...9:50 de la mañana... lo que nos queda de información deportiva, rápidamente te la cuento. Se están jugando los octavos de final de Wimbledon, un torneo británico, así de superficie sobre césped, donde a esta hora están jugando el australiano Minor frente a Flavio Cobolli, el italiano, 5-5 en el primer set. Esto recién arranca. Para hoy tendremos el choque entre Dimitrov y Artur Ferri, el británico y el búlgaro, se van a estar enfrentando. Por otro lado, más tarde al mediodía, Taylor Fritz enfrentando a Bublik, se van a estar enfrentando, como te dije, al mediodía. Y ya pasado el mediodía, alrededor de la una de la tarde, Liffy Lecheca enfrentándose a Zverev, el alemán número 2 del ranking, en estos octavos de final, para meterse en la siguiente ronda de cuartos de final de este gran slam. Por otro lado, hubo Fórmula 1 este fin de semana. El Mundial tapa todo y opaca otros deportes, pero se está corriendo, ¿no? Desde el viernes había pruebas de clasificación, en fin, prácticas y pruebas libres. Pero el domingo fue la carrera, así el Gran Premio de Gran Bretaña, donde en el podio estuvieron Leclerc con Ferrari en el puesto número 1, Russell en el número 2 y Hamilton en el puesto número 3. El británico con Mercedes Russell y Ferrari de Lewis Hamilton. Ahí estuvieron esto fue el podio. Pero buena noticia para Franco Colapinto, que partió casi en el último lugar y llegó en el puesto número 9, sumando 2 puntos para su escudería Alpine, y su compañero Pierre Gasly llegó en el puesto número 10, así que ambos sumaron puntos. Bien por los corredores, tanto el argentino como su compañero de escudería. Nos vamos, Carolina, ¿qué nos queda?
2: Nos vamos, Siris, en la ciudad de Buenos Aires. Recordamos que va a estar así, quizás a la tarde veamos un poquito más el solcito, pero bueno, por lo pronto siguen las temperaturas bajas en la ciudad de Buenos Aires y alrededores, y en este momento que se me está actualizando, 5 grados 3, la sensación térmica 3 grados 7, el cielo continúa cubierto, 88% la humedad, viento del oeste a 8 kilómetros, y la máxima bajó, porque ahora está en 11 grados. Hoy a la mañana decía 13, ahora 11 para el día de hoy.
1: Bueno.
2: Así que bueno, disfrutar de este día fresco, abrigarse.
1: Abrigarse, cuidarse, ¿no? En lo posible tomar alguna infusión, ¿no? Algún té, algunos mates, algún café, mate cocido, algo calientito, ¿no? Para meterle al organismo, a cuidarse, a abrigarse, que es lo que más necesitamos, estar sanos para seguir avanzando. Gracias, Cami, por tomar el control en los controles. Mi compañera Carolina Vares, mi nombre es Gastón Salaverri. Es un placer y un gusto enorme arrancar con ustedes, amigos y amigas, esta hermosa semana fresca de invierno, pero acá estamos para hacerles compañía, una cálida compañía. Que Dios te sorprenda y te bendiga mucho, a reconciliarse con aquellas cosas que nos hacen bien y seguir avanzando y tomarse la mano del Señor con todo en estos días. Así que bueno, nosotros nos quedamos acá, pero haciéndote compañía. Ya se viene en construcción, cuestión de actitud, en construcción adelante, cuestión de actitud. Nosotros nos encontramos mañana bien temprano aquí en la radio que te hace bien. Chao.

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1: Pero los discípulos y las discípulas, los que estaban al lado de Jesús, querían saber y le preguntaban: Señor, ¿qué quisiste decir con esto? 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

Hola, muy buena mañana. Arriba, arriba, arriba, levantarnos. Buena mañana de vida, buena mañana de libertad, buena mañana de amor, buena mañana de risa, buena mañana con todo lo que Dios tiene para cada uno de nosotros. Buena mañana de saber que vos y yo somos vencedores por medio de aquel que nos amó, por medio de la sangre de Cristo, que vos y yo tenemos autoridad, que vos y yo tenemos libertad. Así que en esta mañana nos levantamos resplandeciendo porque Dios está con vos y conmigo. Así que ahí con todo nos levantamos en esta mañana en el nombre de Jesús. Si estás en Argentina y si estás en otro lugar, buenas tardes, buenas noches. Dios te bendiga y ponga una sonrisa en tu corazón. Con todo comienza Cuestión de Actitud FM 105.9. de tu dial. Vanessa Recayo, te hacemos compañía, Dora Volpe, y así comienza el programa del día de hoy.

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3: Muy buenos días, muy buenas noches, muy buenas tardes. Mi nombre es Lara y hoy te invito a compartir una palabra de fruto. No importa la situación, la circunstancia que vos estés pasando, Dios te ama así tal como sos y tal como lo vas a hacer. Salmo que los voy a leer está en el libro de Salmos, Salmo 9, versículo 1, y está así: te alabaré, oh Jehová, con todo mi corazón, cantaré todas tus maravillas. Esta palabra fue fácil, ¿no? A mí que se me complica algunas palabras en específico, fue fácil leerla porque es una palabra fácil, una palabra que está siempre, que está bueno siempre alabarle a Jehová, ¿no? Y alabarla a Dios con tus ojos cerrados, decirle: Señor, hoy quiero que seas mío, hoy quiero que seas mía. No, cantarle con todo tu corazón y buscar de tu palabra, buscar de este amor de Dios que es intenso, ¿no? ¿Cuántas veces en los cultos o en los devocionales o en la espiga Dios te mostró que te está gustando, que te está llamando, ¿no? Ese es el Dios, ¿no? Que lo está buscando, que lo está siempre en tus cosas, ¿no? Compartir en las espigas estas maravillas, estos milagros que Dios te da y que siempre te va a dar. Y ahora te invito a que lo creas, ¿no? Y que hagamos una oración, ¿no? Hablo una oración es si alguna persona, a un conocido, a un familiar, te mandó este audio. Hoy vengo a decirte que Dios te ama, ¿no? Y no fue por casualidad que te mandó este audio. Es porque esta persona quiere que Dios te guste, ¿no? Que tiene un corazón noble, sincero, creyendo en Dios. Y quiere que vos creas en Él, ¿no? Que esta persona, Dios está usando a esta persona para que vos te puedas acercar a la iglesia, ¿no? Acercar a nuestro ministerio y tener gente que te apoye en oración, que esté con vos en cada momento de tu vida. Ahora vamos a orar. Padre, en el nombre de Jesús, delante de tu presencia, te entregamos, Señor, estas cosas, Señor, estas cosas que vos estás haciendo con nuestras vidas, Señor. Rompemos todo yugo, Señor, todo lo que nos impide orar, todo lo que no nos impide batallar, lo rompemos, Señor, en el nombre de Jesús de Nazaret. Sabemos, Señor, que vos sos misericordioso, que vos siempre vas a estar en las buenas y en las malas con los otros, Señor, acompañándonos, Señor, en este momento, Señor, con un corazón sincero, oh Señor. Vamos a cantar, irnos de toda adoración y de todas maravillas, como estamos hablando recién, Señor. Espíritu Santo, te entregamos estos planes, estos propósitos, estos ministerios que tenés para nuestras vidas. Abortamos todo poder del enemigo, Señor, que los venga a taladrar, que los venga a mentir, que los venga a asustar. En el nombre de Jesús, diablos, estamos fuera sobre tu nombre, Señor. En el nombre de Jesús, Señor. Ahora, Señor, te entregamos, Señor, estas manos, Señor, que están levantadas, Señor, para que vos puedas derramar sobre tu vida. Y si es la primera vez que escuchamos este audio, hoy vengo a decirte y a rogarte, Señor, que anotes tu nombre sobre el libro de la vida. Espíritu Santo, sabemos, Señor, que vos sos importante para nosotros y somos importantes para vos, y esto lo sabemos todos, Señor. En el nombre poderoso de Jesús, abortamos y arrancamos todo poder de las tinieblas, todo poder de tanto alto, todo poder del enemigo que nos impide ministrar, que nos impide batallar. Rompemos todo accidente, Señor, todo problema del diablo, Señor, que los venga a mentir y que los venga a asustar, Señor, en cada momento de tu vida, Señor. Te rogamos, te echamos fuera sobre nuestros corazones, fuera sobre nuestros ministerios. En el nombre de Jesús de Nazaret, Señor, te entregamos nuestro corazón, Señor, ardiente, Señor, para vos. Y para vos, Señor, en el nombre de Jesús, cubrimos a cada ministerio, a nuestras familias, al pastor Guillermo, a cada ministerio del Centro Acción Nueva Vida. Te lo entregamos con tu sangre, Señor. A los que no pueden ir a las espigas, Señor, guardalos, bendecilos, que pronto puedan llegar. En el nombre de Jesús de Nazaret, arrancamos todo pensamiento del diablo que los venga a arrancar y que los venga a asustar. En el nombre de Jesús de Nazaret, en tu nombre, Señor, te bendecimos, Señor, y que podamos tener una semana hermosa, papá, llena de tus milagros, llena de tus juicios, llena de tus señales y llena de tu poder, Señor. Arrancamos todo poder del enemigo y de tanto alto, Señor, que los venga a mentir y que los venga a asustar. En el nombre de Jesús de Nazaret, ahora, Señor, pone tu poder y pone tus primicias, Señor. En el nombre de Jesús, amén y amén. Sabes que Dios te ama, Dios es salvador. Siempre está en el momento oportuno, ¿no? Siempre está en el momento justo. Cuando Él necesitas, te encerras en tu pieza. No sé en qué momento podés buscar de Dios, ¿no? Le dices, Señor, quiero que me gustes, quiero que me des señales sobre mi vida, sobre cómo manejar mi ministerio, sobre cómo llegar a la iglesia, si estás apartado, ¿no?, del Señor. Hoy vengo a decirte que Dios te ama y en todas las cosas Él va a estar, ¿no? Él está esperando a que soluciones este problema y que digas, voy a volver a la iglesia, ¿no? Que Dios te ama, Dios te bendiga y te guarde. Bendiciones.

¿De qué formas te comunicas con nosotros? 1140-792402. 1140-792402 es la línea de los milagros, la línea de vida, la línea de libertad, la línea donde nos comunicamos sabiendo que Dios está y que tiene lo nuevo para cada uno de nosotros, que tiene un nuevo despertar, viendo que, como dice la palabra de Dios, al que cree todo le es posible, viendo que nuestra vida en Dios florece porque todas las cosas son hechas nuevas en el nombre de Jesús. Y hoy volvemos a empezar y a continuar, y hoy volvemos a florecer. Si ya habíamos florecido y nos apagamos, volvemos a empezar porque Dios está con nosotros. 1140-792402. Vamos a Música de Vida y ya volvemos.

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Y continuaba nuevamente en este nuevo día, hermoso día, donde termina un mes muy significativo. Todos los meses, todos los días son importantes, significativos para el ser humano. Y a partir de aquí, de Cuestión de Actitud, vamos a estar recordando ciertos personajes de nuestra historia argentina. Estamos terminando un mes donde hemos recordado en distintos días, distintas partes del mes, a próceres, a héroes, también a damnificados, víctimas. Bueno, una tremenda lucha por la independencia de la patria, por la libertad de nuestra patria argentina. Por eso aquí en la 105.9, Radio Parque Vida, la radio de tu ciudad, la radio que te hace bien, la radio que te trae paz, amor, alegría, y también te despierta cierto interés por las cosas que, como dice nuestro pastor, cuando él habla o predica y hace referencia a nuestras escrituras del Evangelio de Jesús y todo el Viejo y Nuevo Testamento, porque es un maestro de la palabra y bueno, nos ha dado muchas profecías, la mayoría, por no decir todas, desde que yo lo conozco se han cumplido, lo cual quiere decir que es palabra de Dios para nuestra vida, para su pueblo y también para todo aquel que quiera creer que es palabra de Dios a través del Espíritu Santo, en revelación, en oración, que nuestro Padre Celestial le place darle a sus hijos y a sus hijas para que estemos apercibidos de los tiempos que vivimos, tiempos que hemos vivido, nuestro pasado, en nuestro presente y también para nuestro futuro. Para eso son las profecías, para advertirnos, para tenernos en una situación de alerta también en algunos momentos, donde Dios nos avisa con tiempo de los tiempos a venir. Habla de un futuro que por ahí en un momento dado no entendemos qué lo quiere decir el Señor con la profecía. Claro, a medida que pasan los tiempos, transcurren los años o los meses, los quinquenios, tomamos conciencia a medida que las situaciones se van desarrollando, porque toda la palabra que Dios da se cumple. Es así, lo podés corroborar en las escrituras. El tiempo venidero, el tiempo que estamos viviendo y el futuro y el pasado, mucho, todas las cosas que Dios advierte en las escrituras han sucedido, están sucediendo y sucederán tal cual Él las ha dicho, porque la palabra de Dios es fiel. ¿Sí? Así que estamos confiados en este Evangelio de Jesús y a través de aquí, de la 105.9, como repito, en el Parque Vida, radio de tu ciudad, la radio que te hace bien, donde te enseña los Evangelios de Jesucristo, donde te enseña a vivir cada día mejor, con paz, con seguridad, con esperanza, porque en este mundo tan cordioso, tan, ¿cómo podríamos decir?, impiadoso, inicuo, perverso también por muchos momentos, la historia nuestra se está construyendo de una manera muy contraria a la palabra de Dios. A esto nosotros lo llamamos, como dice la palabra justamente escrita, estamos en época de anticristo. Todo lo opuesto a lo que Jesús hizo se está haciendo. El desamor, la violencia, la muerte, las hambrunas, el desinterés, la falta de piedad, la falta de misericordia, la falta de perdón, porque algunos personajes que han asumido lugares de importancia y relevancia en nuestro país se creen con la autoridad, como si fueran dioses, de dirigir y de hacer y deshacer de las personas humanas que somos nosotros a su antojo. Pero Dios tiene el control y dominio de toda situación. Dios no duerme, está atento a todo lo que hacemos nosotros y ellos. Así que tranquilos, tranquilas, hermanas, hermanos, y aquellos que escuchan que no son de nuestra comunidad, pero sí conocen la palabra, sabemos que la palabra de Dios nunca se equivoca, es certera, y el auxilio de Dios con su justicia nunca llega tarde. Hacemos un breve paréntesis para escuchar buena música y continuamos.

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Seguimos aquí para hablarte, como te decía al comienzo, de esta de una mujer voy a hablar específicamente, de tantas que tuvo la Argentina, mujeres valientes, que cuando vivieron su época, en sus años, 1800, voy a hablar de esta mujer que nació en ese año, en el 1780, casi en 1800. Era la época, si hoy hay machismo, antes era pero terrible. Las mujeres no podíamos estudiar, éramos analfabetas, eran aún las ricas, las personas que tenían posiciones económicas buenas, no era analfabeto solamente el pobre porque no podía estudiar, no se les permitía estudiar y no se les permitía, o sea, después de mucho tiempo, ejercer cargos públicos, porque las mujeres parecíamos que éramos menos inteligentes, menos capaces, menos todo. Solo habíamos nacido para procrear, para solamente educar la familia y estar a disposición del amo y señor que era el marido. Lo demás no contaba porque no tenían ni voz ni voto, ni en la sociedad, ni en sus hogares tampoco. Era sojuzgada la mujer, muy cruel, muy cruel. Y demos gracias a Dios que todo eso fue cambiando con el tiempo. Estas mujeres valientes, como digo, que tuvieron la valentía y el coraje de poder asumir esos roles en nombre de muchas de ellas, de su necesidad y también de muchas otras, y del futuro. El futuro que se nos viene y el futuro que ellas tenían. Así que vamos a hacer una pequeña reseña de la biografía de esta valiente mujer llamada Juana Azurduy. El mes de la patria, como digo, es un pequeño homenaje que hacemos a las heroínas más valientes que luchó por nuestra libertad, porque dice también que es hora de que se ocupe abiertamente el lugar que se merece. Celebramos la vida y el extraordinario legado de esta mujer que fue única, nacida en el Alto Perú. Era hija de un hacendado muy importante, muy adinerado, que estaba casado con una señora india. Y bueno, ella nace de esa señora. Y bueno, la mamá, después de nacer ella, al poco tiempo, al año siguiente, queda embarazada de nuevo y no le podía dar de mamar a Juana. Contrataron otra señora indígena india, se llamaba Rosalía, como para que la amamantara a ella y a su hermanita, porque la mamá termina falleciendo. Así que bueno, si mamá se quedó, el papá las crió. Dice que ella era una chica muy inteligente, muy cariñosa y muy despierta, y se convirtió, dice, en la favorita de su papá. Con una su curiosidad insaciable logró que Matías, el hermano del padre, que era un tío de ella, le enseñara a leer y a escribir desde muy chiquita. Como repito, en esa época la mayoría de las mujeres eran analfabetas y en la rueda de hombres solía escucharse mejor. Así no andan husmeando nuestros papeles. En cuanto su padre dejaba la casa, Juana iba al escritorio y sacaba libros a escondidas. ¿Sí? Ella quería saber todo para leer en su cuarto. Elegía las lecturas para adultos sobre política, religión y temas sociales. Así logró formarse en saber cosas, por qué los conquistadores españoles en su país pretendían eternizarse en esta tierra, y se enteró de cómo funcionaban los sistemas políticos y sociales en Europa. Los libros más pequeños los guardaba, dice, para la hora del bordado. En cuanto la dejaban sola, lo sacaba de abajo del aro de madera y se olvidaba del bordado que la aburría y se apasionaba con la lectura. También desde muy chica logró que ninguna niña tenía permitido montar a caballo. Enseguida demostró tal destreza que dejó con la boca abierta a más de 4 criollos más diestros. Claro que como usaba pollera no lograba dominar el caballo como ella quería. Entonces, ¿qué hizo? Hizo una pollera, pantalón largo. Y el padre la vio vestida de payaso, le dijo, ¿dónde vas? Y ella respondió,
Bueno, dijo que iba a cabalgar. Y Matías dijo: aunque te resulte más fácil, jamás debes montar en pantalones. Eres una damita. Y ella dice que bueno, recuerda que las niñas y los niños están regidos por leyes diferentes creados por Dios, le dijo. Bueno, cosas de confusión, y terminaban confundiendo, como hoy se sigue confundiendo, la religión, ¿sí?, con la política y la vida social. Nada que ver una cosa con otra. Pero bueno, vayamos a otro paréntesis de música y volvemos.

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5: Bueno, Juana dice, molesta, contestó, dice, no lo creo, Dios es demasiado justo para hacer diferencia. Déjelo a Dios en paz, papá. Su decepción debe ser enorme al ver que lo que hemos hecho con el mundo que creó para nosotros. Y luego, se hablaba de Dios, ¿no? Y luego se volvió para decirle, ay, por favor, deje de llamarme damita, porque lo que yo quisiera es ser un muchacho, crecer rápidamente y tener poder para vencer a los malos y a los injustos. Perplejo por este tipo de actitudes constantes, e ignorando la cultura y la información que ella había adquirido leyendo escondidas, ¿no? Porque ella además leía libros muy interesantes de sociología en aquel entonces, dice que había podido leer inclusive porque querían el papá sacarla de ese mundo que ella le gustaba, pero ella no se resistía.

hija de Dios que yo. Me aficio, le dijo a la madre superiora, en este encierro y mi rezo no alivian esta tortura. Enterada, la madre, ya que le dijo esto, citó a su padre, a Matías Urduy, y le dijo que Juana era una buena hija y que como tal había aceptado su voluntad, pero que era hora de llevarla con él y de escucharla. A los 24 años, Juana era una muchacha esbelta, una belleza serena y rasgos perfectos, cubiertos por una seducción de piel mestiza heredada de su madre. Por supuesto, tenía un pretendiente aprobado por su padre, pero ella lo aborrecía por lo insensible. Bueno, entonces, en un momento dado, dice que una tarde iba un portador de telas en un carruaje y vio a dos soldados españoles detenían a una pareja de indios y a su hijito. ¿Por qué hacen eso?, gritó. Son rebeldes, se negaron a entrar a una mina. La mujer escondía a su hijo para que no lo hagan trabajar en la mina, respondió el cochero. Al tiempo que su hermana le recriminaba, Juana, tú siempre preocupándote por la chusma. Rosalía bajó en el convento a dejarles una canasta con dulce a las monjitas y luego iba a recoger a Juana, que siguió a pie porque quería buscar una mantilla. Entre varias telas y manto, el joven vendedor, a quien visitaba asiduamente, le dio a escondidas un libro en francés, prohibido en la región. Se trataba del contrato social de Jean-Jacques Rousseau, base del liberalismo y de las nuevas filosofías. Pero no entiendo el idioma, dijo Juana. Yo te conseguiré un diccionario, respondió el muchacho. En ese momento, la voz de un hombre sentenció desde la puerta del negocio: no hace falta, yo tengo la traducción y se la prestaré gustosamente. Estoy seguro de que una joven tan culta lo va a saber valorar en la base de los derechos humanos. Quien así se expresaba era Manuel Padilla, un joven apuesto y, según decía, dueño de varias fincas, creyente y con sus impuestos al día. Juana no sabía qué la hacía más feliz, si el libro que él iba a leer o el primer impacto que había causado Padilla en ella. Mientras cruzaban miradas, oyeron gritos, venían a detener al tendero y junto con él también se llevaron a Padilla. Ante el estupor de Rosalía, que la esperaba en la calle, Juana tomó la rienda del carruaje y se dirigió a toda velocidad a la casa del gobernador, íntimo amigo de su padre, para exigir la liberación de los dos muchachos. Una hora después, del mismo edificio, salía Juana con los dos hombres en libertad. Se habían reunido para protestar por la detención del tendero, insultando a los guardias. Hubo disparos y uno hirió a Padilla. Juana ayudó al subirlo al carruaje, lo subió a su casa y le extrajo la bala. Cuando su padre llegó, no pudo disimular su estupor por encontrar un hombre herido junto a su hija. Juana imploró clemencia y convenció de su padre que Dios celebraría su piedad hacia un hombre indefenso. Durante la recuperación de Padilla en la casa, las largas e inteligentes charlas que mantenía con Juana no dejaban de fascinarlo. Era la primera vez que podía tener este tipo de diálogo con una mujer. Para ella era la primera vez que podía hablar de sus ideales patrióticos con alguien. Una vez recuperado, el padre insistió en que Padilla dejara la casa y que tuviera la gentileza de no volver ni de seguir en contacto con su hija. Pero con el correr de la semana, tanto el joven como Juana se dieron cuenta que no podían vivir el uno sin el otro.

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La línea para comunicarte con nosotros, la línea para pedir tema musical, la línea para saber que estamos y que Dios hace lo nuevo sobre tu vida y sobre mi vida, porque Dios está. Qué bueno que es eso, el saber que Dios está. Te puedes comunicar también para pedir temas musicales, para contarnos tu testimonio, para poder compartir tus sueños y sabiendo que nos hacemos compañía mutuamente.

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2: Muy bienvenidas, muy bienvenidos a todos los que están escuchando. Mi nombre es Adriana Vanoli y estoy en comunicación con Celeste Carrasana. Ella es una emprendedora, una creadora de delicias allí en Xavi, en la región de La Puna, en esa ciudad que está a 17 kilómetros del este de La Quiaca, lugares preciosos que hemos visitado hace muy poquitito cuando fuimos a la radio La Roca allí a grabar nuestro programa. Ella es una artesana, entre otras cosas, de unos alfajores que se están haciendo muy, muy famosos por toda la Argentina, que se llaman los alfajores Cushy. Creo que lo pronuncié bien. ¿Cómo estás, Celeste? Muy buenas tardes.
3: Hola, buenas tardes, Adriana. ¿Cómo estás? Yo bien, aquí con un poco de frío.
2: Ay, buenas tardes. Gracias por comunicarte. Sí, está fresco. Acá también está. ¿Cuántos grados hace allí en Xavi?
3: Bueno, en las noches baja 10, 12 grados bajo cero. Que bueno, ahora está un poquito más caliente.
2: Ah, mucho. Hace frío, en serio. Sí. Bueno, un placer poder comunicar. Hace poquito hemos leído sobre estas creaciones tuyas. Qué hermosura poder realizar y crear estas delicias allí en el norte de la Argentina con una proyección impresionante. Contanos un poquitito. Bueno, sos una chica muy joven y estás trabajando, estás haciendo en familia esto, lo estás haciendo sola.
3: Bueno, mi emprendimiento surgió en el año 2022. Trabajamos, si bien el emprendimiento es impulsado por mí, pero trabajamos en conjunto con mis padres y algunos de mis hermanos. Nosotros somos agricultores, así que desde que sembramos las plantas damos valor agregado después del producto final.
2: Claro, tienen todo el círculo. Celeste es también técnica en producción agropecuaria de la Universidad de Jujuy, y esto es lo que te permite, Celeste, también esto de cultivar. O sea, ustedes tienen todo el proceso, desde que cultivan el maíz, por ejemplo, morado, que utilizan para los alfajores, ¿es verdad? ¿Así?
3: Sí, nosotros sembramos, somos familia agricultora, sembramos todo lo que es el maíz, el haba, y damos el valor agregado. Por ahí, hay un poquito para aclarar, yo egresé de una escuela agrotécnica, sí, no de la universidad, no soy técnica en producción agropecuaria.
2: Ok, perfecto.
3: Bueno, nosotros trabajamos todo lo que es valor agregado con el haba y el maíz morado. Por ahí, a excepción de la quinoa, por ahí compramos a los agricultores de acá de la zona también. La quinoa es la única que no producimos.
2: Tu fábrica es la primera de las fábricas, corregime si no es así, que se uh-huh, instala en Xavi, digamos, que crece en Xavi.
3: Sí, es la única, sí, es la primera y la única hasta el momento. Aquí en Xavi, bueno, en la Puna, hace poco me estaba enterando que había otros emprendedores, pero bueno, acá en Xavi es la única.
2: Y comenzó el 25 de diciembre del 25, ¿puede ser?
3: Sí, sí, la inauguración sí se hizo el 25 de diciembre, pero si bien nosotros venimos haciendo alfajores antes del año 2022, en el 2025 sí inauguramos la pequeña fábrica y el local aquí en Xavi.
2: Contanos un poquito, Celeste, ¿cómo son los alfajores? ¿De qué están hechos?
3: Bueno, el primer alfajor y el más vendible es el alfajor de maíz morado, que surgió con una necesidad de poder vender y dar valor agregado a esa variedad de maíz que desde hace mucho tiempo viene devaluándose la materia prima y era el cual se costaba mucho venderlo. Entonces fue el primero de los alfajores. El maíz es con el cual se hace la harina para el api. Si bien la harina para api ya viene con otras mezclas, pero el maíz que nosotros usamos es puro, así como lo cosechamos, le hacemos la harina y hacemos el alfajor. Las tapitas son de harina de maíz morado y bueno, los rellenos vamos variando, tenemos con rellenos también locales, con dulce de achacana, que es una planta autóctona de La Puna.
2: ¿Dulce
3: con dulce
2: de
3: cayote, de achacana?
2: Okay, achacana.
3: Sí, la achacana es una de las familias de las cactáceas, del cactus, una planta, sí, pequeña. De eso hacemos dulce y es silvestre, así que solo lo acá en las alturas, en La Puna. Y bueno, también hacemos dulce de cayote, también de acá de la zona, dulce de guineo, dulce de manzana, las manzanas criollas de aquí de la zona. la idea es potenciar y dar valor agregado de todos los productos que nosotros tenemos aquí en la zona.
2: Es maravilloso. Quiero contar que si ahora un mes antes me decías con eso se hace el API, no tenía idea de qué me estabas hablando, pero justamente para el 25 de mayo estuvimos en Jujuy y probé API. Entonces, si me ayudas un poquitito para describir a las personas que como yo antes no saben de qué se trata, el API es un té de maíz, ¿verdad?
3: Sí, eso se lo utiliza generalmente para los desayunos o merienda. Es tipo de similar al lanchi, no sé si le conoce mucho, que es el lanchi, bueno, es base de sémola, pero el api es a base de maíz y tiene un color morado intenso y un sabor riquísimo.
2: Es riquísimo.
3: Bueno, se lo hace con canela, limón, el api.
2: Es riquísimo y se toma calentito, ¿no es cierto? Yo lo tomé tibio.
3: Sí, cuando está más caliente es más rico, todavía se resaltan mejor los sabores.
2: Estamos
3: y ese color que tiene es único y es natural.
2: Es
3: el color que tiene el maíz.
2: Es único, sí. Es único, porque no tiene ni colorantes, ni cuestiones artificiales. Es un alimento potente.
3: Sí, y en el caso del maíz morado, sí.
2: Y Celeste, ¿cómo surgió la idea de los alfajores?
3: Y bueno, por un momento surgió con esa necesidad, ¿no?, de poder dar valor agregado. Y bueno, tenía amigos también que decía, yo antes de hacer alfajores, incluso yo me dedicaba a todo lo que es panificado, hacía budines de maíz morado, cerveza, también hago cerveza artesanal y hacía otro producto de todo lo que es valor con las harinas. Entonces decía, si tenés tanto conocimiento, ¿por qué no te haces por qué no haces alfajor?, me decían. Y bueno, un día me animé y empecé a armar mi receta propia de alfajores, y de las que fui mejorando bastante hasta hoy en día.
2: Y hay un gusto de alfajor que es Fernet artesanal.
3: Sí, hay un alfajor que surgió salió el lanzamiento cuando se inauguró la fábrica el año pasado, el 25 de diciembre, y bueno, con un Fernet de Rica Rica, que es un Fernet artesanal que también lo hacemos nosotros con plantas medicinales de la zona.
2: Qué bueno, yo me había anotado para preguntarte qué es Rica Rica.
3: La Rica Rica es una planta medicinal de aquí de la zona, generalmente se lo utiliza para curado del resfrío, cuando uno se está enfermando. En esta época se toma bastante y otros los toman como también digestivo en los mates cebados. Es muy consumido.
2: Celeste, ¿qué productos cultivan ustedes que después lo utilizan en lo que son alfajores o bebidas? Por ejemplo,
3: tenemos el maíz morado, después tenemos otras variedades de maíz amarillo, blanco, el chejo, el garrapata, que son diferentes de otras variedades de maíz, y después tenemos lo que es la haba, que también hacemos alfajor de haba, que en el 2024 el alfajor de haba ganó el segundo puesto del mejor alfajor jujeño. Mira. Y bueno, al año pasado competimos con un alfajor de quinoa, que las tapitas de harina de quinoa, el relleno con dulce de achacana combinado con nueces. Eso el año pasado ganó innovación en la fiesta provincial, porque era un dulce que nadie lo conocía, porque es una planta silvestre de la puna. Y bueno, ese sabor es riquísimo, similar al cayote, solo que un poquito más suave.
2: Es riquísimo. Yo probé alfajor de maíz morado y la verdad que es exquisito. Celeste, ahora sabemos que están los alfajores, están distribuyéndose, llegan a Buenos Aires, a Misiones, no sé si al sur de Argentina también.
3: A Santa Cruz llegaron, lo más lejos que llegaron.
2: Perfecto. ¿Y qué es lo que anhelás? O sea, estás trabajando con una meta clara, que realmente hiciste un montón con la familia, trabajando desde lo que están cultivando hasta las delicias que están distribuyendo, y que esto va a ir mucho más. Pero contanos cuál es tu meta próxima.
3: Mi meta próxima es poder hacer la ampliación, refacción y poder conseguir las habilitaciones de Sunibrón. La idea de nosotros es que este año por lo menos tengamos la habilitación de Sunibrón provincial, para después hacer evaluar nuestros alfajores y algunos los que se puedan inscribirlo como para tener el código alimentario argentino y poder distribuir en los mercados, y así cuando vienen personas extranjeras puedan salir con nuestro alfajor del país. Por ahí es una de las trabas que tenemos, por ahí cuando viene un extranjero No pueden salir con alfajores del país.
2: Y con esta habilitación sí podría.
3: Sí, porque como el alfajor no está inscripto todavía, tendría que estar inscripto para que tenga su código alimentario argentino y sea seguro para que salga.
2: Vamos con esa meta entonces para este 2026, sí. Lo que resta, porque la idea también es exportar, más allá de que una persona se lo lleve, ustedes poder enviar a otros países.
3: Sí, la idea es esa, porque nos pidieron para Brasil, nos estuvieron mandando mensaje para Chile, para Francia, entonces la idea es poder después de a poquito ir viendo las habilitaciones para poder exportar nuestro alfajor. Y bueno, desde un principio y hasta ahora la idea es que la fábrica esté aquí en Yavi y no se va a ir a otro lugar, que se quede aquí en Yavi.
2: Claro. Puede haber sucursales, ¿no es cierto?, en otros lados.
3: Sí, las sucursales, pero la fábrica va a seguir siendo aquí en Yavi, porque nuestro objetivo siempre fue potenciar el desarrollo y que las personas jóvenes vean que se puede trabajar acá en Yavi, que se puede crecer. Que nuestro pueblo sea muy reconocido.
2: Hermoso, hermoso, Celeste, escucharte, pero y aparte saber todo el trabajo que hay detrás y cómo con esa proyección que hay, ¿dónde pueden las personas que están escuchando, cómo encontrar y cómo pedirte, dónde poder comprar los alfajores, dónde seguirte? Contanos todo.
3: Bueno, nosotros tenemos nuestra página de Instagram, está como Alfajor Yaveño Cushi. En Facebook y en TikTok están todos con el mismo nombre. Y después, bueno, tenemos nuestro WhatsApp, que es 388-4606-435, que generalmente es para levantar los pedidos. Las personas que nos siguen en las redes nos pueden mandar un mensajito. Igual en todas las redes hay publicaciones donde figura el contacto. Si desean que se los envíe a otra provincia, lo podemos enviar. Si no, aquí en Savi, nos encontramos en la Valle sin número, cerca de la feria municipal, una referencia para que se ubiquen más rápido. Y bueno, nos pueden contactar por ahí y le respondemos y le enviamos un catálogo para que ellos elijan las variedades que deseen.
2: Ahí está, con un catálogo. Bueno, todos, seguramente que son todos riquísimos. Celeste, muchísimas gracias por esta comunicación. Te auguramos y deseamos que tengas prontamente esa habilitación que se necesita, porque tenés un propósito claro de expandirte, pero no olvidarnos y no olvidarte de las raíces, ¿no? Y de esta tierra que vos querés bendecir para que los jóvenes, como decís, se queden y sepan que se puede, desde el lugar donde uno nació, se puede crecer y crecer en serio.
3: Sí, así que estamos con esa meta, viene clara. No es fácil, pero todo es posible trabajando en equipo.
2: Así es, Celeste. Que Dios te bendiga muchísimo. Estamos en contacto y vamos a replicar este mensaje y las redes y para que la gente pruebe esas delicias.
3: Les muchas gracias a ustedes. Hasta luego, que tengan una buena tarde.
2: Un abrazo gigante, Celeste. Muchas gracias.
3: Gracias.
2: Y así pasó nuestra comunicación con Celeste Carrazana. Es una joven técnica en producción agropecuaria que desde sembrar la semilla del maíz morado, de la haba, de otras variedades de maíz, ella después produce alfajores en la única fábrica que está en Yavi, zona de La Puna, a 17 kilómetros al este de La Quiaca. La única fábrica fundada por Celeste Carrazana y su familia, una técnica agropecuaria, una familia agropecuaria que está creciendo, pero con los pies bien, bien puestos en su tierra, creyendo que desde ahí es posible crecer y crecer en serio y mostrar a los jóvenes de su provincia que es posible estar en el lugar donde uno nació, crecer, desarrollarse y dar trabajo, porque es lo que también ella quiere, dar trabajo. Hermosa, hermosa nota, las animamos y las animamos a que puedan probar estos alfajores. Probé el de maíz morado, realmente impresionante el sabor, riquísimo, me acuerdo y se me hace agua la boca. Así que bueno, les dejamos la inquietud y ojalá podamos traer, replicar y encontrar ejemplos como el de Celeste, una trabajadora de la tierra que se expande con ese propósito claro, solidario, generoso.

0: Todas las promesas del Señor son en Él sí y en Él amén. Por medio de nosotros, para la gloria de Dios.
1: Las promesas que el Señor Jesús hizo.

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Me hace bien. Qué lindo es acompañarnos, ¿no? Qué lindo el saber que estamos juntos y qué lindo el saber que Dios hace todo realidad. Qué lindo el saber que para tu vida y para mi vida hay un propósito. Qué lindo es saber que tenemos que volver a empezar minuto a minuto, que tenemos que decidir sacar el polvo de nuestra vida, sacar el polvo de nuestro corazón, sacar lo que te hace llorar, lo que no te deja ver que el Espíritu Santo está y que sobre tu vida y sobre mi vida quiere hacer un milagro porque nos ama, porque nos bendice, porque nos sana y porque Él hace todas las cosas posibles. Recordá, al que cree todo le es posible, por eso hoy decidí creer, porque Dios quiere hacer lo nuevo en vos y en mí.

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1: Llegó el final del programa del día de hoy. Mañana nos volvemos a encontrar acá en Cuestión de Actitud. Nos abrazamos fuerte el corazón sabiendo que Dios está y que Dios tiene lo nuevo. Qué lindo el abrazarnos a la distancia, Cel. Es muy lindo saber que Dios está. Es muy lindo saber que estás del otro lado y nosotros acá acompañándonos en esta mañana con gozo, con alegría, con victoria, sabiendo que Dios está. ¡Chau!

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Hola, hola, ¿qué tal? Muy, pero muy buenos días. 13 horas 22 minutos pasaron de este mediodía en la ciudad de Buenos Aires, en la República Argentina, saludando a todos los amigos que nos escuchan a través de www.parquevida.com. También, si bajaste la aplicación en el celu, Tuning, ahí podés escucharnos a través de esa aplicación. Si nos estás escuchando a través de nuestro canal de YouTube, donde quiera que te encuentres, donde quiera que estés, porque bueno, de este lado del continente estamos con, en la ciudad de Buenos Aires, en la República Argentina, más precisamente en la ciudad, ¿no? Nosotros estamos acá en Cava, como decimos acá, 7 grados 9 décimas y la sensación térmica es un poquito más abajo, de 6 grados 7, el cielo que está algo nublado, tenemos una humedad de 75% y también tenemos viento del oeste a 8 kilómetros por hora. Por ahora, frío, frío el lunes, ¿eh? Pero esto no es todo, porque el invierno se vino, se vino a imponer y claro, no podemos esperar temperaturas un poquito más arriba porque estamos en pleno invierno, temporada invernal que se viene esta semana con hasta mínima de menos 2 grados para mañana. Si hoy te abrigaste a la mañana para salir, mañana abrigate más, mañana también va a ser más frío. Recuerda que podés comunicarte con nosotros al 11 40 79 2402, es la línea de WhatsApp, está Cami en la puesta en el aire. Y bueno, venimos con todo el sufrimiento que pasamos, todo, ahí estábamos a punto de tirar la toalla con nuestra querida selección y Cabo Verde, hasta el último instante dijimos que ahí no, y bueno, viste, esto es como la vida misma, uno tiene, si hacemos lectura de todo este mundial que nos deja tantas cosas, no es solamente ver un partido de fútbol, ¿no? Sino que todo lo que pudimos ver y de cada una de las selecciones, cada vez que termina un partido, las actitudes de los jugadores, vemos el compañerismo, como también vemos muchas veces, ¿no? La furia, el orgullo, pero también vemos ejemplos de compañerismo, ejemplos que dejan personas o personajes de este mundial, arqueros, jugadores de fútbol, que dejan incluso mensajes de vida, ¿no? A través de sus historias de vida también. Bueno, nuestra selección nos dejó bastante, desde que ganamos allá hace 4 años la Copa del Mundo y esa tercera estrella, nos sigue dando enseñanzas, ¿no? Porque, bueno, creo que todos dijimos hasta último momento ya está, o no, o algunos que dijeron no, acá no termina todo, dale que tengo fe en la selección, hasta el último momento pusimos todo ahí hasta que se dio. Qué bueno, ¿no? Y si uno lo trae a la vida, a tu vida misma, que decís, bueno, a ver, ¿qué me pasa? Hasta último momento, cuando quiero tirar la toalla, cuando quiero decir acá ya no va a pasar más nada, ya no puedo esperar más nada, viene el milagro, ¿no? Viene Dios a intervenir en tu vida, en mi vida, viene Dios a mostrarte que no todo está perdido, que pareciera que se termina todo, ¿no? O pareciera que ya no hay más nada por hacer y sin embargo ahí viene Dios a orarte, a decirte, no, acá sí que hay algo más por hacer, porque si vos pones mi confianza en mí, tu esperanza en mí, yo sí que tengo mucho para hacer en tu vida, así que no pierdas el eje, no te salgas del camino, porque hay mucho, mucho de parte de Dios para tu vida. Venimos de un culto que en el próximo bloque vamos a contar, un culto de un cierre de trimestre espectacular, lindo para la familia, para los amigos, somos pueblo, somos comunidad, con palabra de Dios también, ¿eh? Así que estuvimos viviendo esto el día domingo, o sea, ayer en el Teatro Arena Sur y en Agaces 280, con palabra de Dios, porque todo nos llenó el corazón, ¿eh? Palabra de Dios para nuestras vidas. Bueno, así comenzamos el programa del día de hoy. En el próximo bloque ya tenemos una invitada que nos va a saludar, pero la dejamos para el próximo bloque porque así presentamos el programa del día de hoy.

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0: del mediodía de 4 minutos. Y te decía que el mundial es más que un partido de fútbol, ¿eh? Si te metes un poquito a conocer algunas de las historias, por ejemplo, se conoció la increíble historia de Bocinha, el arquero de Cabo Verde, que aprendió a atajar por videos de YouTube. Y él decía: lucharemos por todo. Se enfrentó, porque su deseo también era el deseo de la selección de Cabo Verde, que luchó hasta el final en ese partido, donde lo dejó todo, ¿eh? Y fue muy reconocido también por los jugadores de la selección, por nuestros jugadores de la selección argentina y por la prensa toda y por todos los que veíamos el partido. Bueno, de esta manera, 90 minutos bastaron para que su nombre se hiciera eco en todo el mundo. En su debut logró detener a una España aparentemente invencible y condujo a una clasificación histórica a 17avos del final. Con 40 años, Josimar Díaz, conocido mundialmente como Bocinha, parece estar en el punto más alto de su carrera, ¿no? A su edad, uno diría, no, pero ya es grande. Bueno, mira todo lo que le fue pasando. En menos de una semana pasó de tener seguidores a más de 17 millones, según Google Trends. Así que su apodo tuvo un aumento de 5000% en las búsquedas de web, ¿no? Su salto de popularidad fue tal que permitió que su madre, a quien no le habían otorgado la visa, pudiera viajar finalmente a la Copa del Mundo y acompañarlo. Así que, sin embargo, todo esto parecía muy lejano cuando, bueno, jugaba en las calles de Mielo, miraba videos de YouTube para aprender a atajar. Desde pequeño el fútbol marcó sus pasos, nacido por el año 1986. Su padre quería llamarlo Valdano en honor al delantero argentino Jorge Valdano, pero al no ser aceptado en el registro civil en esa época, optó por otro futbolista de aquel mundial, el brasileño Josimar Ingino Pereira. Así que bueno, en cambio su apodo es un homenaje a sus abuelos, Bocinha, en el diminutivo cariñoso de Abo, abuela, en portugués, Bocinha. Así que bueno, según relató en una entrevista, en varias entrevistas que le fueron haciendo, pero en esta, en el TNT Sports Brasil, como sus padres eran muy jóvenes cuando nació y debían trabajar, sus abuelos se encargaban de su educación. Su abuelo era un maestro de obras muy querido en su barrio, pero tuvo serios problemas relacionados con el consumo de alcohol. Debido al trauma que le generó la adicción de su abuelo, Bocinha decidió no probar bebidas alcohólicas. Su abuela, por su parte, llegó a empeñar joyas para asegurar que su nieto nunca le faltara nada. Ellos fueron el cimiento y el gran apoyo en su vida, resumía Bocinha. Así que empezó a jugar al fútbol desde el jardín de infantes. Se inició como defensa central. Hasta los 11 años, su entrenador le pidió que eligiera una posición definitiva y escogió ser arquero, ¿no? Por la falta de entrenadores de porteros con formación técnica en Cabo Verde, aprendió a moverse en el arco en gran parte viendo, como te decía, y ya todos conocemos, los entrenamientos por YouTube, ¿no? Hay cosas técnicas que una vez que alcanzás cierto nivel ya no se pueden arreglar. Tengo muchos defectos que, si hubiera iniciado en un club profesional, los hubiera corregido, comentó en una entrevista reciente con un YouTube que le hacía una entrevista. Así que, porque bueno, fue viral, ¿no? Su historia de vida, porque bueno, con el sueño de llegar a jugar al fútbol, él mientras jugaba llegó a ser Electa, que era, bueno, su medio de vida para poder también pagarse todo lo que refería a sus entrenamientos, fútbol. Así que bueno, él decía: estamos aquí para demostrar que aunque venimos de un país pequeño, tenemos un gran corazón y lucharemos por todo, dijo este arquero de 40 años. Así que bueno, que lo dieron todo. Lo dieron todo, porque realmente se merecieron, de hecho todos lo hicieron, el aplauso. Bueno, el arquero de Cabo Verde, ya sabemos el nombre, es un futbolista que fue criado por sus abuelos. Debió alternar el fútbol con oficios como electricista y recolector de residuos para subsistir económicamente, ¿no? Debutó en la selección de Cabo Verde en el 2012. Y ha disputado casi un centenar de partidos a nivel de clubes. Ha jugado en ligas de Angola, Portugal, Chipre, Eslovaquia. Actualmente defiende el arquero del Chávez en la segunda división de Portugal. Así que bueno, se convirtió en una figura viral a nivel global tras mantener su valla invicta en un histórico empate frente a España en este mundial, ¿no? Y bueno, y hacerle frente a la selección argentina con un Messi como mejor jugador, uno de los mejores jugadores del mundo. Mañana nos toca nuevamente enfrentar, ahora sí, a los egipcios a las 13 horas. Así que veremos entonces que cómo se desempeña. Viste que no hay que dar a ninguno por ganado, ningún partido por ganado, ni menospreciar nada, ninguna selección ni nada, porque viste lo que nos pasó. Hola Lore, ¿cómo estás?
1: Hola Mecha, buenas tardes.
0: A ver si se escucha bien. Ahí está, bueno, ¿cómo andan tus cosas?
1: Bien. Bien, con mucho eco.
0: Mucho Hola. Eco. Sí. Está, Hola. Creo, el micrófono al revés, ¿puede ser? Dalo vuelta el micrófono, ahí está al revés. A ver, ¿será? No, está al revés, estaba bien. Volvemos otra vez. Eso, acércate un poquito más
1: Hola,
0: al micrófono.
1: Mecha.
0: Ahí. Ahora sí, muy bien. Era mover un poquito el micrófono.
1: Qué lindo día.
0: Bueno, ya pasaste a ser una invitada porque...
1: Bueno, gracias. Gracias por la invitación.
0: Claro, pero bueno, vamos a contarle a la gente. Lore está estudiando, trabajando, decidió terminar los estudios de grande.
1: Emprender nuevos
0: claro,
1: rumbos.
0: Claro, nuevos rumbos. ¿Y cómo van los estudios? Contanos.
1: Bien, muy bien. Todo tiene... Yo digo, es una consecuencia, ¿no? Porque cuesta un poquito muchas veces.
0: ¿Qué materias cuestan más? Contá.
1: No, ¿qué te costó materias, más? Las materias en sí no. No. El tiempo que tenés que tener para todo.
0: Claro.
1: Para distribuirlo en varios y bueno, lleva. Todo lleva tiempito.
0: Pero
1: y
0: el tiempo
1: acciones.
0: Que es para estudiar
1: para
0: también,
1: estudiar,
0: para preparar,
1: para trabajar,
0: prácticos.
1: Para hacer todo de la vida. Un conjunto de cosas y ser feliz.
0: Bueno,
1: sí.
0: Igual ya tenés hijos grandes.
1: Sí,
0: ya
1: eso es lo bueno, por eso.
0: Eso es algo más.
1: Algo a
0: eso
1: favor.
0: Suma.
1: Sí, que en su momento no se pudo, ahora
0: claro.
1: Están grandes y es tiempo.
0: Bueno, ahora es
1: de cumplir nuevas
0: organizarte
1: metas.
0: Con las tareas.
1: Sí.
0: Cuando uno estudia de grande, ¿qué es lo que el beneficio que encuentra? Porque
1: ¿Me vas a entrevistar, Mecha?
0: Sí,
1: bueno, bien.
0: Ya que sos una
1: invitada
0: especial.
1: Me alegro.
0: Bueno, entonces, yo digo, porque la gente, vamos a darle,
1: sí.
0: No asustar a la gente
1: no.
0: Que dice, bueno, quiero terminar la secundaria de grande,
1: sí.
0: Porque ya, como Lore, ya tenés a tus hijos grandes, ya tenés una independencia y horarios que es primordial esto,
1: sí,
0: ¿no?
1: Hermoso,
0: es un,
1: sí.
0: Es maravilloso tener hora,
1: poder.
0: Claro, disponible, sí. Como para decir, bueno, me dedico a hacer lo que no pude hacer. Bueno, quizás cuando los chicos
1: en
0: eran más
1: tiempo.
0: Chicos, en su tiempo, ¿no?
1: Sí, en la adolescencia, quizás. Sí, tuve actos fallidos de intentar terminarlo y no poder. Dos veces en un nocturno, tampoco pude por situaciones de la vida. Y en este año dije sí, me determiné, dije esta vez sí. Y tenía el anhelo de poder completarlo, porque dije tantas veces intenté
0: claro.
1: A seguir. Y bueno... me organizo, trato de tener ese tiempito de poder, viste, como ahora que estuvimos un ratito antes del aire, tratar de terminar algunas tareas.
0: ¿Y cómo te dan, cómo es estudiar de grande, cómo te lo plantean el estudio? ¿Son más trabajos prácticos, es presenciales, virtual?
1: Las dos, presencial, trabajos prácticos,
0: sí.
1: Cumplir las horas en el aula, que es importante. En un tiempo no era tan... Yo llegué a ir a uno que cursaba solamente 3 veces por semana. Pero este es de lunes a viernes.
0: ¿Cuántos años?
1: 3 años
0: bien,
1: en total.
0: Bien.
1: Sí. Pero son 4 trimestres divididos. Así que ya ahora pasaría a segundo año.
0: Muy
1: ya
0: bien.
1: Estamos
0: ya estamos...
1: Rápido.
0: Ah, bien.
1: Sí.
0: Es dividido en 4 trimestres.
1: Sí.
0: Bueno, así que Lore, ¿qué materia, sé sincera, qué materia te está costando más?
1: Sinceramente. Ah, sí, puede ser, pero no... No porque me cueste, porque sí, todos tenemos base como de inglés y demás. Fueron las faltas ahí que me perjudicaron. No hay que faltar.
0: Bueno,
1: ahí
0: eso ya debería saberlo.
1: Hace un poquito me demoré con inglés.
0: Bueno,
1: ahí está.
0: Con inglés.
1: Inglés, sí. Voy al PAEPA, se llama... es una semana de práctica donde te enseñan todo lo que no pudiste aprender.
0: Sí.
1: O no quisiste porque faltaste.
0: Sí.
1: Te lo enseñan en el PAEPA.
0: En el PAEPA,
1: sí.
0: Que una recuperación sería
1: es como
0: del
1: un
0: tiempo.
1: Recuperatorio, sí, sí.
0: Claro,
1: sí.
0: Y si yo te digo hello, ¿vos qué me decís?
1: Hola.
0: No, en inglés. Hello, Lore.
1: Hello, Mecha.
0: How are you?
1: Fine, hi, pero
0: fine. No, decilo
1: bueno.
0: Bien, créetela cuando hablas inglés. I'm fine. No te voy a preguntar, bueno, la edad, bueno, y a ver.
1: Where is you from? ¿De qué país eres tú? I'm from Argentina. Sí, básico que uno. From? Sí.
0: No, hagámoslo
1: please.
0: Bien.
1: One moment, please.
0: No, no, hagámoslo
1: pero la
0: bien.
1: Pronunciación
0: yo te voy a preguntar.
1: Cero.
0: Where are you from? Decir. Vale, contéstame. Where are you
1: from? I'm from Argentina.
0: Muy bien. O Argentina. O decir, I'm from Argentina.
1: Argentina.
0: Argentina. I'm from Argentina. Argentina. Muy bien. Bueno,
1: no sé,
0: algunas
1: si
0: cositas.
1: Nos escucha una profesora de inglés o un
0: claro,
1: profesor.
0: Y ves,
1: por favor,
0: no lo estás,
1: no,
0: y no lo estás pronunciando como corresponde.
1: No, never.
0: Bueno,
1: never.
0: Tráete el librito de inglés, así practicamos. Yo voy
1: no
0: a traer,
1: tenemos librito.
0: Bueno,
1: pero
0: yo voy a traer un libro de inglés que tengo y así practicamos
1: sí.
0: Acá, al aire. Lo básico,
1: bueno,
0: dónde
1: dale.
0: Vivís,
1: sí.
0: Dónde queda tu escuela, por ejemplo.
1: Los colores, inglés, los días de la semana.
0: Los colores, los días de la semana. La hora, la
1: sí.
0: Hora, ¿sí? Bueno, y
1: o'clock.
0: Claro, bueno,
1: o'clock.
0: En punto, pero no siempre va a ser en punto.
1: No.
0: A veces no va a ser como hora, tres
1: y cuarto.
0: No, sí. Serían cuarto. Dos menos cuarto sí. Ahora. Entonces,

0: completarlo también, que decía, va a ser difícil, no voy a poder. Sí, se puede, se puede. Ese no es fácil para decir, bueno, es nada, porque lleva un tiempo, que tenés que prepararte, estar, cursarlo, pero después es lindo.
1: Bueno, ¿y qué te llevó a terminar secundaria?
0: Se dio todo. Mira, el año pasado ya lo tenía pensado.
1: Sí.
0: Y este año dije, bueno, justo se anotó, la ponemos a Camila de ejemplo. Sí. Anotó también porque tuvo situaciones también y no pudo completarlo. Y se anotó.
1: Camila, vamos a contar a los oyentes.
0: Camila es mi hija. Hola,
1: oyentes,
0: perdón. Camila es mi hija. Y bueno, cuando vi que se anotó, dije, y me comentó cómo era la cursada y demás, digo, qué fácil, qué lindo. Y creo que a los 15 días me decidí, me anoté y. Y bueno, vacante. Yo estoy en primero y ella está en segundo porque ya venía cursando secundario.
1: Cursando. Muy bien.
0: Y ella ahora pasó a tercero y
1: o sea
0: en agosto ya termina.
1: Poco.
0: Ya está, ya estamos.
1: En agosto
0: sí,
1: ya termina.
0: Rápido, rápido.
1: Mira, vos, entonces quiere decir que no es una excusa.
0: No.
1: Porque nos estás escuchando, quizás por radio o viendo por YouTube, no haber terminado la secundaria. Vos dijiste, bueno, lo dejé pasar. Incluso, bueno, yo estoy estudiando, estoy cursando lo que es alfabetización para enseñarle a la gente, incluso que no sabe. ¿O sí. tiene alguna noción de letras, de palabras, no, de escribir algo, pero no puede o no sabe completamente
0: claro.
1: leer y escribir? Eso es el primer paso para después
0: sí.
1: poder terminar, hacer la primaria, que también, ajá. como Lore decía, no es complicado, sobre todo para la gente adulta, y después poder terminar la secundaria.
0: Es una constancia, tratar de ser constantes, no dejar para después que no se te sume, ir haciendo los trabajos a medida que te los van presentando, está bueno ya sacarlos de encima. Y también otro mensaje para aquel que está estudiando y de repente quiere tirar todo por la borda, a perseverar, a seguir adelante, que es fácil, que se puede, que no se amedrenten, porque muchas veces pasa que a cierta altura del año te encontrás con todo y decís cuánto para hacer, y muchos están claudicando, digamos, están dejando de hacer porque se les suma todo, los avasallan, pero no, hay que esforzarse, intentar que se puede. Nada está perdido.
1: Y bueno,
0: puede.
1: Y no abandonar en el intento.
0: No tires la toalla.
1: No abandonar el intento, eso sí. que decíamos al principio. A veces parece que no se puede, pero es respirar profundo, respira hondo. Y date un tiempo antes de largar, de tirar la toalla y decir, bueno, desistir de lo que empezaste, ¿no? Porque si hay algo que tenemos que tener en cuenta es que, bueno, empezamos algo y tenemos que determinarnos a decir, bueno, me determino a terminar esto, ¿no? Y lo voy a lograr. Siempre hablamos, ¿no? Del lado. Tenemos siempre de nuestro lado Dios y que nos ayuda, que podemos contar con su ayuda, incluso cuando viene la aflicción en medio del no ver nada, de no decir, bueno, no vale la... Muchas veces decimos,
0: hago?
1: El esfuerzo que estoy poniendo y esto, pero no solamente con esto, sino con todo lo que uno puede hacer. En
0: claro.
1: A veces no vemos nada, pero no quiere decir que no esté pasando nada, ¿no? Uh-huh. Entonces, antes de decir, bueno, acá, abandono el sueño, abandono el proyecto, abandono lo que estoy haciendo.
0: Abandones.
1: No, respira profundo, toma aire, fuerza que viene de Dios. Por eso es importante renovarnos cada día y pedirle a Dios. Se nos acaban las fuerzas en la batalla.
0: Sí.
1: Necesitamos renovarnos en Dios y recibir esa fuerza que solamente puede venir de Dios, de su poder, en medio de la batalla, y va a llegar la victoria. Estamos en quinquenio de victoria, ¿no? Y bueno, y a recordar las palabras que recibimos este domingo. Si no estuviste, acordate que está en la reunión de cierre de trimestre en el canal de YouTube del CCNB. De hecho, ayer se transmitió también y quedó ahí en el canal de YouTube del Centro Cristiano Nueva Vida.
0: Con una inyección de fe salimos todos.
1: Totalmente.
0: Mira, volviendo al tema que siempre... Yo digo, en este hubo casos de chicos que estaban cursando por problemas, situaciones familiares. Uno tuvo que viajar varias veces al interior y tuvo que dejar. Dijo, lo dejo para más adelante cuando mi cabeza esté disponible. Y yo digo, ¿no? La pucha, dije, porque él estuvo todo el año esforzándose. Y dije, qué pena que tuvo que dejarlo. Pero de eso se trata, de esforzarse un poquito más. Porque muchas veces lo que te rodea no es para siempre, no es definitivo. En cambio, si vos seguís continuando el rumbo que elegiste seguir, vas a llegar a la meta, vas a ser satisfactorio y todo esfuerzo tiene su recompensa.

0: Así que es eso, de eso se trata.
1: 10 minutos para las 2 de la tarde. Recordá que si querés comunicarte, puedes hacerlo al 11 40 79 24 02. Vamos con buena música.

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0: Seguimos compartiendo la tarde junto a vos, la tarde en Parque Vida, la tarde con buena música, la tarde que compartimos con todos los amigos que nos escuchan a través de la 105.9, también a través de www.parquevida.com. Bueno, ahí estamos, con vos, disfrutando de buena música. Bueno, las dudas que tiene Scaloni de cara al choque entre Argentina y Egipto, pero menos un cambio por línea. La selección argentina realizó su último entrenamiento en Miami antes de viajar a Atlanta, sede del duelo por los octavos de final de este mundial que estamos viviendo 2026. El sueño de la selección argentina que se traslada a Atlanta con la mira puesta en Egipto. Mañana martes se disputan los octavos de final de esta Copa del Mundo desde las 13 horas, hora argentina, allí en el Mercedes-Benz Stadium, con capacidad para 69.000 espectadores y con una nutrida presencia de hinchas de la Argentina, o sea, de nuestra selección previa, que ya están ahí. A pesar de que las entradas cada vez cuestan más caras, no sé cómo hace la gente, ¿no? Pero bueno, ahí está. El plantel de Lionel Scaloni completó su último entrenamiento en el predio del Inter de Miami antes de viajar al estado de Georgia. La delegación se alojó en un hotel a pocos minutos del centro de la ciudad y del Parque Olímpico del Centenario, sede también del FanFest del torneo. Así que bueno, el viaje a Atlanta implicó un cambio en la logística habitual del equipo. Tras el triunfo de Cabo Verde, aunque fueron 3-2 y Argentina hizo 3 goles, costó mucho, costó, y hasta pensamos que el tercer gol, que fue casi en el último minuto de una largue, ya estábamos diciendo, bueno, ya está. Pero no, viste que pasan estas cosas, y en estos mundiales, si vos vas siguiendo, no te digo todos los partidos de otras selecciones, pero son tremendas, ¿no? Los partidos, cómo se presentan, y puede pasar, claro, puede pasar cualquier cosa, se pueden revertir partidos. Bueno, en este caso, muchos de los que analizan, ¿no?, los juegos de la selección piden cambios, ¿no? Después de lo que vimos, piden algunos cambios, pero bueno, el que sabe es Scaloni, y por algo le decimos la escaloneta, porque ha logrado que esta selección, con los mejores jugadores del mundo, bueno, llegara a ganar una Copa del Mundo. Ahora no sabemos qué va a pasar, pero bueno, vamos paso a paso y veremos qué resultado arroja Argentina con la selección de Egipto.
1: Bueno, Mecha, continuamos. Sí. ¿Sabes que hoy, un día como hoy, el 6 de julio, se festeja el Día Mundial de la Zoonosis? Bueno, es importante tener en cuenta que en la zoonosis son enfermedades que se transmiten de los animales al hombre. Y en la ciudad de Buenos Aires, el Instituto Pasteur es el referente de esta temática. Así que cualquier persona que tenga alguna duda, consulta con respecto a su animal, puede ir al Instituto Pasteur de lunes a viernes. La atención es gratuita, te van a orientar, el servicio es gratuito y está abierto a toda la comunidad. Y si tienen algún síntoma compatible con la propia, o sea, la persona tiene algún síntoma que pudo haber sido contagiado por algo del animal, pueden consultar con sus médicos de cabecera. Destacaban que en el lugar es gratuita la atención, así que se pueden acercar. ¿Dónde está el Instituto Pasteur? ¿Dónde? En la avenida Díaz Vélez, sí. 4821, en la ciudad de Buenos Aires, Parque Centenario sería. Cierra a las 18 horas y hay un teléfono de contacto que es el 11-4958-9900. Se pueden comunicar.
0: ¿Te mordió el maldito?
1: Experiencia
0: ¿Así?
1: No grata. Mudanza, un pequeño gatito que teníamos, lo amábamos. Nuestra amada Natacha Cantero nos regaló ese niño, sí. Y es muy bueno, muy tranquilo, y no se me ocurre bajar del auto con él a UPA, y había un perrito, un vecino perro, que vino a saludarlo muy contento, pero el gato se asustó porque nunca había visto un perrito.
0: Claro.
1: Y en el susto, o sea, me atacó de una forma que las mordidas que veían los veterinarios me decían, parece un perro, no parecía un gato, me había mordido detrás de las rodillas, fue como un ataque generalizado.
0: Se estresó el gato.
1: Yo quedé con la mano inmovilizada porque una mordida la tuve en la mano,
0: sí.
1: En las rodillas, detrás de las rodillas, en rajuniones, varios. Fue muy
0: un ataque
1: fuerte.
0: Total, o sea, sí. Ese gatito ya lo tenían hace mucho.
1: Casi un año lo teníamos, sí.
0: ¿Es el que siguen teniendo ahora?
1: ¿Es no, mismo? Es no, un anterior, no. desapareció después.
0: Se fue.
1: Pero, nada, mientras, bueno, ahí intervino el Instituto Pasteur porque había que hacer el control, que el gato no haya estado rabioso.
0: Bueno, te dieron, yo, aplicaron la antitetánica sí, también.
1: Sí,
0: hospital,
1: sí,
0: ¿no?
1: Sí. Pero yo sabía.
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1: Ya que fue el susto por lo que le había pasado, no me quiso atacar, pero bueno, sucedió así. Nunca pensé que mi gato me iba a atacar de esa forma. Fue algo raro, pero a tener cuidado de no manejarlos de esa forma a los animales, porque uno dice, bueno, lo llevo Upita con la correa. No, no funcionó la correa.
0: No,
1: y
0: no.
1: Bueno, días
0: no,
1: de
0: que
1: consultas.
0: El gato tampoco es perro como para... yo digo, ¿no? No acepta una correa,
1: sí.
0: A veces los colgantes que uno le quiere poner a los gatitos para identificarlos, cuesta que lo acepte el gatito, ¿no?
1: Sí.
0: Pero bueno, después tienen arranques de un animal felino.
1: Ataque de ira.
0: Claro,
1: sí.
0: Un estresazo le agarró porque los gatos
1: sí,
0: también.
1: Se había estresado.
0: No, claro.
1: Bueno,
0: funcionan así.
1: Estuvimos, creo que fueron 10 días de consultas, videollamadas, eran teleconsultas porque en ese momento estaba muy lejos del instituto,
0: sí.
1: Así que hacíamos la llamada con el profesional, lo iba controlando, le mostraba al menino, él hacía la videollamada conmigo. Y 2 días antes de que me den el alta, el gato desapareció, se perdió. Así que como no aparecía, en teoría me tenían que dar... Creo que son varias inyecciones,
0: sí, varias
1: para completar,
0: sí.
1: Por las dudas. Y bueno, la entrevista era a las 4 de la tarde. El gato a 4 menos 20 aparece a la casa como si nada después de 2 días de estar desaparecido. Así que Dios me salvó, me libró de esas inyecciones de más. Le mostré la carita del gato, estaba todo bien.
0: Ah.
1: Y fui feliz, me recuperé, no me quedaron secuelas.
0: Menos mal.
1: Ni rayones, ni rajuniones. Fue un
0: pero bueno,
1: recuerdo.
0: El dolor, ya cuando te rajuña
1: sí,
0: el
1: duele
0: gatito,
1: mucho.
0: Ya te duele, te arde, no me quiero imaginar, ya te,
1: se
0: si
1: inflama.
0: Te mordió, si te rajunió toda la cara, bueno, todo, ¿no? Bueno, pero bueno, reacciones. Pero bueno, hay que tener en cuenta dónde acudir y qué
1: sí.
0: Hacer. En estos momentos, justamente ahí con tu efeméride, lo recordamos. 2 de la tarde, 12 minutos, seguimos compartiendo la tarde junto a vos.

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0: 2 de la tarde, 24 minutos. Bueno, llegó la ola polar, que ya la venimos teniendo en la semana pasada. Neblina, algunas lluvias. ¿Cómo va a estar esta semana que comienza? Y ya comenzó 6 de julio. El Servicio Meteorológico Nacional mantiene activa una alerta amarilla por temperaturas extremas en varias provincias, con valores inferiores a los 5 grados. Bueno, en simultáneo rigen advertencias por vientos también, luego de haber atravesado una semana con temperaturas extremas por frío y un fin de semana nublado. El domingo estuvo ayer nublado, hubo lluvias durante todo el día, frío. Bueno, comenzó la semana con valores a esta hora de la tarde que superan los 8 grados, pero bueno, arrancó la mínima hoy de 3 grados, lunes con cielo parcialmente nublado, así que bueno, este lunes se presentó la mañana con neblinas también, condiciones que se mantuvieron hasta la hora del mediodía. El Servicio Meteorológico Nacional confirmó este fenómeno que abarca también gran parte de la provincia de Buenos Aires, o sea que el frío va a continuar durante toda esta semana. ¿Por qué? Y bueno, porque estamos en invierno y porque son temperaturas típicas de invierno, aunque no va a ser tan severo como creemos, porque bueno, la semana pasada, si bien arrancábamos con mañanas muy frías, después hacia la tarde, ¿no?, se ponía un poquito más templado. Sí.
1: Llegó clima. A 16 grados.
0: Llegó, sí.
1: La semana pasada.
0: Bueno, la máxima para hoy de 11 grados. Mañana martes mínima de menos 2 grados, máxima de 16. El miércoles mínima de 4, máxima de 17. Bueno, así tendremos temperaturas de hasta 5 grados de mínima, ¿no? Que va hasta el domingo. Otra semana fría para no guardar ningún abrigo. Bueno, hoy tenemos partidos que se juegan, se cruzan en los octavos de final España versus Portugal, hoy. Así que bueno, es otro de los partidos que, bueno, está bueno para ver. Por ahí viste que no llegás ahora, empezó la semana, aunque estábamos modo mundial, algunos que ven algunos partidos que se toman el tiempo y otros que no pueden y ves los resúmenes también,
1: La verdad que, perdón, me echaste a modo mundial, sí. Realmente. El sábado me tocaba tomar un colectivo de la línea 28, que la cabecera está ahí en Liniers.
0: Sí.
1: Y los chicos estaban esperando que termine el partido. ¿Jugó Francia con quién el sábado? Jugó. En unos partidos había del Mundial. Y yo digo, ¿estarán esperando? Y me acerqué a preguntar. En 5 minutos ya arrancamos, me dijo.
0: Claro,
1: y
0: era
1: terminó
0: un
1: el partido, pudimos ir todos los que estábamos ahí esperando,
0: claro,
1: en la fila.
0: Claro,
1: estamos
0: claro.
1: Modo mundial, realmente.
0: Claro, modo mundial y como que se para todo, ¿no?
1: Sí, realmente.
0: Pero bueno, ese también era un partido Brasil-Noruega, era un partido
1: importante
0: donde Brasil se quedó afuera y quedó Noruega dentro del mundial, ¿eh? Ayer quedó afuera México en su propio estadio Azteca. Bueno, México quedó afuera, pero fue también un partidazo contra Inglaterra. Ganó Inglaterra 3-2, un expulsado de Inglaterra, con un jugador menos, bueno, tremendo. Y bueno, y hoy otro partido, hay Portugal versus España, este partido que está, bueno, a las 16 horas y a las 21 horas también se va a estar jugando Estados Unidos-Bélgica, esto es a las 21 horas, mañana esperamos a la selección argentina, sí, versus Egipto a las 13 horas. Así que bueno, modo mundial estos partidos, porque no le falta mucho para que termine este mundial, así que bueno, nos entretiene ver los diferentes partidos y más, algunos más nerviosos que otros.
1: Tal cual. ¿Sabes, Mecha, que se vienen las vacaciones de invierno?
0: Sí,
1: tan
0: también,
1: esperadas
0: también,
1: vacaciones.
0: Sí.
1: Mira, todo tiene su tiempo en su jurisdicción. Mira, dice, del 16 al 17 de julio comienzan en Córdoba, Entre Ríos, Mendoza, San Juan, San Luis y Santa Fe. Del 13 al 24 de julio, Catamarca, Chubut, Corrientes, Formosa, Jujuy, La Pampa, La Rioja, Misiones, Neuquén, Río Negro, Salta, Santa Cruz, Tierra del Fuego y Tucumán. Qué lindo nombrar nuestras provincias. Y desde el 20 al 31 de julio en la ciudad autónoma de Buenos Aires. Y en Chaco también, y Santiago del Estero.
0: Del 20 al
1: 31 de julio.
0: Nosotros,
1: nosotros aquí en la ciudad. Así que ya falta muy poquito.
0: Bueno, falta poquito. Entonces, regresiva. Para las vacaciones de invierno de los ya, de receso escolar también, sí. ¿No? Vos también tenés
1: también
0: receso escolar.
1: Muy esperadas, muy amadas. Y bueno, por eso para recomendar, yo decía, hay muchos paseos para hacer en la ciudad, ir preparándonos para qué hacer con los chicos en vacaciones. Hay muchos paseos gratuitos que hay experiencias.
0: Ya los vas a contar.
1: Sí, en un ratito.
0: Ya los vas
1: espero,
0: a contar.
1: Espero.
0: Pero también para próximos programas, porque todavía bueno, falta.
1: Sí, bueno, pero más adelante.
0: Más
1: entonces,
0: adelante.
1: Esperemos un poco. Continuará.
0: Claro, porque ahora los chicos todavía están estudiando, los papis están estudiando con los chicos, que están rindiendo exámenes. Entonces, más llegado a la fecha de
1: lo
0: las
1: hablamos.
0: Vacaciones, ahí nos vas a dar todos esos lugares para visitar, que hay muchos en la sí. ciudad.

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0: 2:41. Bueno, estamos a punto de llegar a los 19 años de la histórica postal blanca del obelisco. Ese 9 de julio que llegó a nevar, ¿no? Sí. Lo esperábamos y de repente, bueno, empezó a nevar. Aunque continuará el frío intenso durante la semana, el pronóstico oficial descarta las condiciones necesarias para una nevada en el área metropolitana. Yo no sé en ese momento si le dábamos tanta bolilla al Servicio Meteorológico Nacional como le damos ahora, pero creo que no sé si estaba prevista esa nevada, ¿eh? Pero que nos quedó en la memoria todo fue un 9 de julio del 2007. Dejó imágenes inéditas en torno, por ejemplo, a los que se encontraban allí en el obelisco. Yo estaba por la localidad de Caseros y justamente hacía tanto frío. Recuerdo a María Elena Gómez, que estaba ahí con nosotros también. Bueno, Nacho era chiquito, parte de la familia. Recuerdo que hacía tanto frío que hicimos chocolate caliente con churros, así que imagínate, bueno, que justo nevó y bueno, y ahí quedó para la historia ese 9 de julio del año 2007. Para muchos el recuerdo de la nieve en la ciudad de Buenos Aires parece más cercano, signo de cómo la memoria se difumina con el paso del tiempo, ¿no? Sin embargo, ya son casi dos décadas de aquella noche de julio del 2007, que fue la última vez que la capital argentina tuvo aquel tapiz, ¿no? Que era justamente el... Y pudimos jugar con copos.
1: Pudimos hacer muñecos de nieve.
0: Tirarnos nieve con los que estábamos ahí, compartir... Era tan lindo que no sé si estaba tan... teníamos celulares que sacaban la foto, que no se viralizaba nada ¿no? Pero bueno, creo que algo había camaritas quedó de foto, esas que eran digitales, que estaban muy buenas. Pero también, bueno, estaban los celulares que no eran tan modernos como lo son ahora, ¿no? Así que bueno, siempre todos los años que llega esta fecha... nos volvemos a acordar de ese momento donde nevó y decimos volverá a nevar.
1: Esperamos eso con ansia.
0: Claro, que el clima nos sorprenda, ¿no? Aunque sea por un ratito nada más, porque bueno, entendemos que hay gente que no la pasa bien también, ¿no? Con estos fríos.
1: El frío.
0: Y es la gente que está en situación de calle. Y es la gente que se la asiste, ¿no? Sí. Por más que el jefe de gobierno dijo que, bueno,
1: que hay menos culpó pobres. A las
0: iglesias, ¿no? Incluso culpó a las iglesias, que les damos de comer, que asistimos a la gente en situación de calle y que no la llevamos adentro de la iglesia.
1: Ah, que no la llevamos.
0: ¿No? Pero no es lo que pasa. En realidad... se equivoca el jefe de la Ciudad de Buenos Aires porque la ayuda a la gente en situación de calle es importantísima, ¿no?
1: ¿Y quiénes deberían dársela?
0: Y bueno, debería dársela el Estado, pero no se la da, ¿no? Entonces entendemos que todo lo que se le da hoy a una persona en situación de calle, que no es solamente un plato de comida, sabemos, por ejemplo, que Sopa de Letras, junto a Acción Comunitaria, asiste a las personas en situación de calle con talleres, con peluquería, con asesoramiento, incluso hasta legal, y también incluso...
1: alfabetización.
0: Llega alfabetización y se lo lleva a revincular incluso a personas que no veían a su familia, a sus hijos o a sus padres hace muchísimo tiempo. Sí. Asistencia también de salud, incluso hacer los documentos, bueno, todo, incluso hasta conseguir un lugar lejos de la calle.
1: Que no es solo llevarlos y depositarlos en un lugar físico, como dijo el jefe de gobierno, llevárselos adentro, sino poder tener una constancia con esa persona y continuar un camino acompañándolos, no son

0: los kits de abrigo.
1: Ah, los
0: para
1: kits
0: la
1: de abrigo
0: gente.
1: también, que salen
0: Sí,
1: 18,
0: 19 mil pesos,
1: sí.
0: que consiste en una bufanda, un gorro, creo que traen una mantita polar también, que todos los que quieran colaborar lo pueden hacer ayudando con esos kits para la gente en situación de calle. También está haciendo las bolsas de dormir.
1: Claro, el laboratorio más de acción, ¿cómo se llama?
0: Ambiente en acción, digámoslo.
1: Ahí está Ambiente en Acción, que está ahí en la calle Pagola, que realiza los cursos, los talleres de electricidad, de robótica, de tecnología. Ahora viene conexión de porteros eléctricos inteligentes.
0: Qué bueno.
1: También. Unido al Centro de Estudios Nueva Vida. Bueno, y también en el, justamente en este laboratorio, me gusta decirlo, ¿no? De investigación, desarrollo, de acción, ¿no? Ambiental y de todo lo que podemos hacer, no solamente para el medio ambiente, sino para los que viven en nuestra tierra, en nuestro medio ambiente, en este caso las personas en situación de calle, las bolsas térmicas e ignífugas también, ¿no?
0: Que ahora se cambiaron los modelos, son muchos más cómodas y son esas, justamente lo que acabas de decir, para que no las prendan fuego, porque lamentablemente existe esas personas que hacen el mal y quieren dañar a otros de esa forma para hacerlos desaparecer, supuestamente quemarlos y que ellos se corran del lugar.
1: Hay casos, hubo casos.
0: Sí, muchísimos.
1: Y entonces, bueno, estas bolsas no solamente los cubren del frío de la calle, sino que también de los peligros, ¿no? Del fuego, bueno, que puede haber en situación que hemos tenido en la ciudad de Buenos Aires, lamentablemente. Así que, bueno, el frío trae esto también, situaciones que son fuertes de ver, ¿no? A las personas que están. Y qué mejor que si incluso si vos estás, porque el Estado quizás no lo hace, pero sí las organizaciones que le acercan, ¿no? Un plato de comida caliente, una bebida caliente a las personas que están hoy en situación de calle porque no pueden pagar un alquiler, porque no hay una posibilidad de las personas que pagan alquileres altísimos, por ejemplo, saquen créditos con ese mismo monto que están pagando
0: locura.
1: Un alquiler, puedan pagar su propia casa.
0: Claro.
1: No, incluso no,
0: no hay
1: nada
0: acceso.
1: Que piense, claro, no piensa, no hay acceso a esto, entonces las personas no pueden, y muchas personas que se han quedado en este tiempo sin poder alquilar ni siquiera un hotel, ni siquiera irse
0: una
1: a una villa, porque también cobran y las habitaciones no han podido hacer esto y se han quedado en la calle porque no tuvieron posibilidad por ahí, porque no hay posibilidad de créditos accesibles para que las personas que pueden llegar a pagar un alquiler paguen un crédito para tener su casa, con tantas propiedades que están vacías, departamentos que se pueden construir, incluso los que están vacíos, porque legalmente, bueno, están en disputas, incluso hasta legales, pero que se puede resolver eso y pueden llegar a favorecer tantos departamentos que se construyen, casas vacías, departamentos que se pueden gestionar para que las personas puedan tener su propia casa, ¿no?
0: Bueno.
1: Pero no les alcanza con eso,
0: con que no tengan recursos
1: no
0: ni salida,
1: piensa.
0: Que también estuvieron impunemente los desalojos a mansalva. ¿Cuánta gente fue desalojada en este tiempo sin tener, chance de poder esperar, decidir cómo poder, ni que le indiquen un lugar para decir, bueno, los vamos a ubicar en este lugar para que tengan donde vivir, no quedarse en la calle? O sea, los
2: desalojados. If you need help or to learn more about Azure Cat.
0: Trabajaban y con todas las cosas en la calle. Lo veía, yo no te lo estoy contando porque alguien me lo dijo. Lo veía, pasó día a día en las calles. O sea, ibas en una ruta de colectivo y veías un desalojo. O sea, fue a mansalva.
1: Y cuando hablamos de créditos accesibles, bueno, en la época de la tan cuestionada, ¿no? Cristina Kirchner, ella pensó, Cristina Fernández de Kirchner, pensó en esos créditos para inquilinos y en ese momento le daba posibilidades a cuota sin interés fijas.
0: Cuota cero.
1: Cero para pagar, incluso te daba posibilidades de lo que vos estabas alquilando, el mismo monto, claro, vos vayas, te presentes al Banco Nación y puedas gestionar ese crédito y buscar una propiedad que te daba, el banco te da la posibilidad de que lo hagas de acuerdo a lo que vos pagabas de alquiler. Y así muchas personas pudimos tener nuestra casa.
0: Bueno,
1: ¿no?
0: Esperemos que a alguien se le caiga la venda de los ojos y pueda ver saber lo que la gente necesita y pueda actuar en consecuencia.

0: porque lo que hubo fueron créditos después que destruyeron la economía de las y los sueños de las personas, el UBA,
1: el crédito,
0: todo lo
1: UBA,
0: que fue,
1: ese te iba a nombrar.
0: Que destruyó la economía, los sueños de las personas que querían tener y deseaban tener su propia casa con bueno, intereses tremendos y en dólares.
1: Y los ataron de pies y manos, sin darle chance, posibilidad. Tremendo.
0: Sí. Así que bueno, todo lo que trae el frío y a lo que nos llevó también, ¿no? Al tema de cero créditos para que las personas puedan obtener su propia casa sin tener que pagar, ¿no? Al banco, ¿no? Intereses tremendos que no pueden ni siquiera alcanzar, ¿no?
1: Ahora digo, ¿cómo podés señalar al pueblo cuando la situación es de arriba hacia abajo, ¿no? Es desde el Estado hacia abajo. No podés echarle la culpa a organizaciones o lugares cuando la solución tiene que venir de arriba.
0: Bueno, 8 minutos faltan para las 3 de la tarde. Es oficial el próximo feriado de julio. Es fin de semana largo por puente turístico, ¿no? Así que bueno, la segunda semana del mes incluye un receso extendido que será próximamente este fin de semana. Hay un feriado y un día no laborable puente. El calendario oficial de feriados, bueno, indica justamente eso, que gran parte de la ciudadanía podrá disfrutar del próximo feriado de julio con fin de semana largo y que le llaman puente turístico, ¿no? Sin embargo, dada la condición de cada jornada, este beneficio no se extiende a toda la población, sino que depende de la actividad que se desarrolle o el rubro también, ¿no? Así que bueno, al feriado del 9 de julio que sería, que coincide con el día jueves y conmemora el Día de la Independencia. Se adiciona el viernes 10, catalogando como día no laborable con fines turísticos. Debido a las características, como te decía, de cada día, se implementa la obligatoriedad de trabajar o no y una modalidad de cobro diferenciada en cada caso, ¿no? Obviamente que hoy en día, no estamos como para decir, bueno, no trabajo, ¿no? Sino que todo lo contrario, uno aprovecha a trabajar porque la cosa no está fácil, está difícil y es importante decir, bueno, las posibilidades que tengo para trabajar, lo voy a hacer.
1: Las aprovechamos, ¿no? Todas.
0: Sí. Así que bueno, se viene un fin de semana largo, algunos que dicen el jueves, porque es el jueves el feriado, que no trabajan, o el viernes, ¿no? Y después el turístico, te lo debo.
1: Mira, el turístico, mira, en este tiempo no lo pensé así, ¿no? Pero en otros momentos, si era un fin de semana largo, lo que hacíamos era salir de fin de semana largo de descanso. Ahora, fin de semana largo turístico, puente turístico, significa trabajar en algunos casos y en otros quedarse en la ciudad. No, ya no planea salidas.
0: Bueno, que se recuerde el 9 de julio, en esta fecha la Argentina celebra un nuevo aniversario de la firma de la Declaración de la Independencia, un hecho fundamental en la historia nacional que tuvo lugar allá por el año 1816. Este suceso ocurrió en el marco del Congreso de Tucumán, convocado allí en San Miguel de Tucumán por el directorio y la autoridad que gobernaba las Provincias Unidas del Río de la Plata desde Buenos Aires. Así que bueno, este acto se desarrolló en la Casa de Francisco Bazán de Laguna, hoy conocida como la Casa Histórica o Casa de Tucumán, que todos los que fuimos a Tucumán conocemos la Casa de Tucumán. Allí los representantes de las provincias debatieron y acordaron la necesidad de establecer una nueva nación soberana. El objetivo era cortar de manera definitiva los lazos de subordinación con la monarquía española y definir un rumbo propio, libre de cualquier otra dominación extranjera.
1: Y lo lograron.
0: ¿No? Y lo lograron nomás. Así que bueno, ahí estamos.
1: ¿Hasta qué punto suspensivo pondríamos? Haríamos algo así. ¿Hasta qué punto suspensivo sucede lo que sucede en estos tiempos?
0: Sucede hoy en día. Sí. Lamentablemente, ¿no? Sí. Bueno, 5 minutos nada más para las 3 de la tarde. Nos estamos despidiendo del programa del día de hoy. Mañana vamos a tener un programa especial premundial o dentro del partido. Vemos cómo nos organizamos acá con Camila para poder. Vamos a estar viendo el partido y también acompañando a nuestros oyentes. Bueno, Lore, nos vemos próximamente.
1: Bueno, un placer.
0: Y Parque Vida sigue junto a vos.

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0: Aire.
1: Hola, buenas noches. Este programa es Factor de Cambio. Justo estaba mirando ahí el teléfono y no me di cuenta. Buenas noches, Argentina. Buenas noches a este programa de Factor de Cambio. ¿Cómo le va, mi amigo?
0: ¿Cómo está? Muy buenas tardes. Bueno, me presento, Eduardo Sanabria, en este programón de día lunes de Factor de Cambio. Pero no estamos solos también. Tenemos compañía ahí en los controles. Estamos con Barbie Colombo y con Walter, que nos viene a visitar y de a poquito está aprendiendo.
1: Está aprendiendo, tecnológicamente para salir a la estratosfera.
0: Exactamente. Hoy está en la parte de lo que es el streamer él.
1: Ah, mira.
0: Así que buenísimo, que qué se bueno. Esté sumando, que está aprendiendo.
1: Qué bueno, bueno, qué bueno, qué felicidad, qué felicidad. Ayer estuvo el fin de trimestre. ¿Qué te pasó? ¿Qué te pareció, Eduardo?
0: Ah, hermoso, hermoso, hermoso.
1: ¿Gustó?
0: Sí, sí, aparte del lugar también hermoso.
1: Teatro Arena.
0: Teatro Arena Sur, exactamente, acá en Avenida Sanz 452. Hermoso, la verdad.
1: La verdad que una fiesta ayer, mucha gente, gente nueva, gente que uno quizás la conoce así de pasada. Ayer estaban todos en comunión, verdaderamente escuchando el culto. Y tenemos, después vamos a compartir algo de palabra, pero el desarrollo de todo lo que se habló ayer lo vamos a hacer mañana con nuestro corresponsal exclusivo, Ernesto Severino. Ernesto
0: Severino, que tenía palabra, tenía todo, había anotado,
1: sí,
0: todo, ¿no?
1: Sí, la verdad que, bueno, cada uno en su tarea, ¿no? Y verdaderamente uno quisiera también sentarse a escribir, pero bueno, cada uno en sus cosas, ¿no? Ayer anduvimos corriendo por todos lados, porque verdaderamente ahí había mucha gente y bueno, habría que estar atento a un montón de cositas. Así que bueno, pero bien, gozoso. He cantado, he saltado.
0: Sí, la verdad ya que... hace rato que no saltaba, parecía que estaba en la cancha, no, pero hermoso los coros, los solos. Hermoso, cómo se adoró. Sí, la palabra que dio el pastor, sin palabra, hermoso. Así que hay que prepararse, hay que avanzar. Hay que tomar la promesa que Dios nos dio y darle para adelante, nos está diciendo, ¿no? Salir con todo.
1: A las calles.
0: Nada de estar de ahí. Cómodo, no, salí a predicar, ¿no? A llevar el mensaje del Evangelio de salvación a todos.
1: A todos. Vos sabés que hablando de llevar el Evangelio, hoy hay un taller de electricidad en Pagola 3880. Y casualmente viene gente que no es de la iglesia a hacer esos cursos. El espíritu cambia. Es como que se contagia ese espíritu, ¿no? Que hermana, los hermanos emanan cuando están dando la clase de electricidad o están conversando, haciendo algún comentario, y la gente quiere saber más. Si quiere saber más de tanto de la electricidad como del Centro Cristiano Nueva Vida. Los cursos que hacen y todas esas cosas.
0: Ahora vamos a compartir un curso para este mes.
1: Es impresionante. Vos ayer me, caminando ahí entre las sillas, por ahí andaba, me encontré con el que va a ser el 12 de julio, el de porteros inteligentes. Pero después lo vamos a compartir eso.
0: Qué bueno.
1: Está muy bueno. Está muy bueno,
0: ya lo habíamos compartido en su momento.
1: Me dijo, viernes 12, te espero. Le digo, bueno, dale. Me comprometí. Así que le vamos a hacer una nota también.
0: Qué bueno.
1: Para Factor de Cambio. Así que el lunes lo vamos a compartir.
0: Bueno, para arrancar tenemos primero el clima. El clima está bravo.
1: ¿Cómo está el clima?
0: Sí, está bravo. Este fin de semana estuvo fresco. Ayer también estuvo fresco, pero...
1: Estuvo fresco.
0: ¿Qué palabra, no? El pastor saber que... Como esa sabiduría, ¿no? De decir... Este fin de semana no lo hacemos en el parque.
1: No lo hacemos en el parque.
0: Y nos estuvo hablando antes encima ya de eso, ¿no?
1: Sí, casualmente, bueno, estuvieron hablando en cuanto a todo esto y vieron el pronóstico y dice, bueno, es hora de meternos adentro, no salir. Y una bendición.
0: Fue una bendición.
1: Una bendición, la verdad que... y bueno, vamos a seguir, me parece, ¿eh? Vamos a seguir ahí, ¿eh?
0: Está hermoso el lugar. Bueno, tenemos día lunes.
1: Sí.
0: Estuvo despejado. Estuvo despejado muy lindo, pero el tema, bueno, estuvo muy fresco. La mañana arrancó con 4 grados. Sabemos que en la zona más al sur siempre está 2 grados, 1 grado, se pone fresco.
1: ¿Vos vivís para el sur, no? ¿Vos vivís para...?
0: Yo vivo acá en Capital.
1: En Capital, sí. Yo vivo más allá de la inundación.
0: Y tenemos, bueno, 4 grados de mínima, 11 grados de máxima. Está fresquito igual.
1: Ahora hace 11 grados.
0: Sí.
1: Se siente
0: una camperita y algo más.
1: Y algo más.
0: Un poquito también para abrigarse. Mañana martes, sí. Mañana día juega la selección argentina a la 1:00 p.m.
1: Me parece que se va a parar el país.
0: Sí, sí.
1: Mañana, sí. Vos sabés que tengo que llevar a mi esposa, le dieron turno justo para las 14. No, yo no lo puedo creer, ¿cómo?
0: ¿No calcularon que íbamos a llegar ahí?
1: Sí. Debe ser, no sé de qué país debe ser, pero el tipo que la atiende.
0: Brasileiro.
1: No sé, cómo están los brasileños.
0: Como quedaron allá afuera. Martes, 5 grados de mínima, 16 grados de máxima. Vamos a tener un poquito mejor a la tarde, pero nublado. Bueno, después tenemos, después nos sigue, ¿no? Miércoles, también sí. Totalmente nublado, así que no vayan a lavar la ropa porque no se le va a secar. 9 grados de mínima, 16 de máxima. También, a ver, va a estar mejor que los otros días que estaba mucho frío, pero bueno, 9 grados tampoco es que va a estar. Hay que abrigarse. Jueves también despejado con 7 de mínima, 14. Y el viernes previo al fin de semana tenemos también 7 grados de mínima, 10 de máxima, nublado. Y el sábado va a llover. Después vamos a compartir cómo es el sábado.
1: Pero no decían que era una semana que medianamente iba a estar caluroso.
0: Y acá nos llega el día más lindo va a ser mañana y pasado miércoles con 16 grados de máxima.
1: Bueno, 16 más tolerable, mejor, ¿no?
0: Sí.
1: Que 11.
0: Sí, hoy está bravo.
1: Porque verdaderamente está fresco. Yo no podía tocar la guitarra.
0: Se te congelaban los dedos.
1: Sí, se te congelan los dedos. Vamos a un tema de vida y volvemos con más factor de cambio en la 107.
0: ¿Podemos mandar un saludo? Dale. Le mandamos un saludo a Yami, que desde que empezó Yami. La transmisión nos están mandando mensajes, nos saludan, nos dice exactamente... CAST.com.
1: ¿Qué te dice? ¿Qué
0: hermoso
1: te dice?
0: Fin de trimestre y bendecido. Bueno, le dice buenas tardes, bendecido día, hermoso fin de trimestre. Y también nos después lo importante es la oración, ¿no? De lo de orar. Pero damos muchos saludos, Yami, gracias por seguirnos, regresamos. Y bueno, a todos los que se van sumando, esto es Factor de Cambio en Radio Parque Vida FM 105.9. Y nuestro teléfono es el 11 40 79 2402.
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0: 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Pero también la reconciliación, y vamos a hablar un poquito de esto, de reconciliarnos con Dios y con su idea, con su pensamiento, conocerle y entenderle y caminar tomado de su mano, pero también reconciliar al mundo que anda alrededor, aquellos que se han extraviado, aquellos que no nos conocen. Por eso va a ser muy importante, porque ahora viene una parte donde vamos a recibir palabras y vamos a cantar.
1: Bueno, ahí estábamos escuchando un fragmento, un pedacito de la prédica de ayer de Guillermo. Está entrecortada porque recién están bajándolo de Instagram. Así que bueno, cuando la tengamos toda completa, por eso yo dije al principio, mañana vamos a desarrollar toda la palabra y vamos a ir con este audio.
2: Con todo lo que se compartió. Bueno, tenemos un par de cosas para compartir.
1: Todo, centro de este todo momento. Me parece que todo lo que se compartió en un programa no entra. No, pero vamos a compartir algo como para que igualmente los hermanos, cada uno apúntalo ahí, anotó, sabe lo que vamos a hablar. Pero aquellos que no, en Factor de Cambio vamos a tener palabra, el desarrollo de la palabra, qué dijo, cómo lo recibimos. ¿Y cómo lo vamos a dar?
2: Bien. Bueno, tenemos varios anuncios. Primero vamos a hablar de los cursos, pero también queremos avisarles que mañana
1: sí
2: vienen los payabrazos. Después de tanto
1: mañana tiempo,
2: mañana vuelven, nos confirmaron el domingo que venían, así que vamos a estar saliendo en vivo con ellos. Vamos a tener, si sale también todo bien y vienen los chicos, una banda de hip hop.
1: Banda de hip hop.
2: Que son los chicos de la iglesia también, sí, que sí están con la banda de hip hop. Y también vamos a estar coordinando que vienen a buscar la remera que se ganó justamente
1: mañana
2: el sorteo también, sí.
1: ¿Está la remera todavía?
2: No sé quién la tiene ahora, pero la remera.
1: No, viene mañana buscarla, está, sí. Que la vengan a buscar. Acá está, que la vengan a buscar.
2: Después de que ganemos, pueden venir a retirarla. Así que bueno, va a ser un lindo día mañana.
1: Mañana. ¿No?
2: Muchas cosas para
1: compartir. Yo creo que este Factor de Cambio todos los días son lindos.
2: Sí,
1: ¿no te parece? Sí. Poder compartir con la gente, que se estén comunicando al 11 40 79 24 02. Dale, comunicate y decime qué pasó, decinos qué pasó ayer, cómo viviste la fiesta del fin de trimestre, qué es lo que te gustó. Yo sé que me vas a decir todo me gustó, pero bueno, quiero escucharte. Dale, queremos escucharte.
2: Bueno, vamos a estar compartiendo primero algunos de los talleres que tenemos esta semana en el Centro de Estudio Nueva Vida, en Guaraní 365, tenemos el Taller Integral de Tecnología, ¿no? Los primeros pasos para explorar el mundo digital y su salida laboral.
1: Qué bueno.
2: Importantísimo.
1: Importantísimo para nosotros que somos... estamos tan lejos de la tecnología.
2: Sí, sí. Estamos aprendiendo, ¿viste? No lo
1: sí,
2: no, brazos,
1: bueno,
2: pero...
1: vos ya sabés, no, pero yo pero la verdad que con la tecnología...
2: A veces hasta todavía, y me hace acordar a mi viejo... Que le doy el celular a mis pibes, bueno, programame esto, confirmame lo otro, claro. ¿Viste? Porque ellos lo agarran, vuelan con eso. Tenemos el Taller Integral de Tecnología, ¿no? Son 5 encuentros para perderle el miedo a la tecnología y arrancar en una profesión con futuro. 5 encuentros presenciales, para inscribirse en el Centro de Estudio de Nueva Vida. El día arranca, hoy arranca la primera clase, lunes 6 a las 19 horas.
1: Bueno, pero aquellos que no se anotaron se pueden anotar porque verdaderamente van renovando, compartiendo la clase anterior al principio y bueno, y después seguís.
2: Exacto. Tenemos otro taller más, taller de tiempos que corren para la mujer, el rol de la mujer en las tareas de cuidado, ¿no? Este también es gratuito, con inscripción previa, son 12 encuentros, pero en este taller va a ser online.
1: Vos sabés, permitime esto. Sí. Hoy estaba mirando una historia de Ana Laura Pren. Se levantó hoy a las 6:30 de la mañana a hacer gimnasio. Digo, y ella lo comparte. Y verdaderamente, cómo esos mensajes que dan. Algún día la vamos a traer para. Un día le dije, ¿cuándo vas a venir a radio? Y me dijo, invítanos. Así que bueno, ya la vamos a invitar para que venga a vamos compartir a todo, porque es enriquecedor todo lo que hace para las mujeres en cuanto a todo, ¿no? Yo digo para las mujeres, para los hombres también, en cuanto a involucrarse en hacer un ejercicio, porque está bien el tema. Nosotros ya estamos grandes, y a veces no nos ponemos en modo tranquilo, que no queremos hacer nada. Bueno, es hora que empecemos a mover el esqueleto para estar en forma. Bien. ¿No? Porque bien, el caminar hace bien, hay tantas cosas que hacen bien que no las hacemos, porque estamos tan sedentarios que nos quedamos en el sillón mirando la tele o el teléfono y todas esas cosas, y no salimos a caminar.
2: Y hace también al cuerpo eso.
1: Hace también, sí.
2: Bueno, tenemos dos encuentros online, va a estar a cargo del taller, ¿no?, de la licenciada Agustina Solari, que es socióloga, docente, especialista en inclusión educativa, cuidados y perspectiva de género. El miércoles 8 de julio, este miércoles a las 19 horas, es un taller abierto y gratuito, pero es online, así que entra a la página del Centro de Estudio Nueva Vida y se pueden anotar, y así el miércoles pueden estar justamente viendo este curso online que va a ser de mucha bendición.
1: Qué bueno. Eduardo,
2: tenemos un curso más. Bueno, la verdad que hay que darle gracias a Dios por todos los cursos que están dando, es en el Centro de Estudio Nueva Vida. Aparte, hablamos recién del curso de electricidad, pero tenemos también el curso de herrería, ¿no? Introducción a la soldadura, tan importante también, esa prolijidad para saber soldar y perderle el miedo, ¿no? Son 6 clases presenciales y arranca también el miércoles 8 de julio a las 19 horas.
1: Ahora.
2: Exactamente, el miércoles.
1: El miércoles.
2: ¿Sí? Bueno, sabemos que tenemos muchas aulas dentro del galpón del Centro de Estudio de Nueva Vida en Guaraní 365, donde cada uno dicta un taller diferente.
1: Vos sabés que herrería se hace
2: tenés razón.
1: En el laboratorio I+D, que queda en Pagola 3880.
2: Exactamente.
1: Aquellos que se anotaron y los que no se anotaron, vengan igual el miércoles. Sí, y ahí se anotan. Porque está el que organiza, tiene una planilla, los anota, ahí es un bono contribución, es mínimo lo que tenés que pagar, y si no tenés, vení, que todo se arregla en el Centro Cristiano Nueva Vida.
2: Bueno, me corrijo, tenés razón, curso de herrería, introducción a la soldadura, miércoles 8 de julio a las 19 horas, con inscripción previa, un bono contribución, que no es nada, en Coronel Pagola 3880. Así lo corregimos, para que no se vayan para otro lado. También del Centro de Estudio Nueva Vida. Entran a la página y lo van a ver para poder inscribirse. Te mandan un saludo, ya que estás.
1: ¿Quién es? ¿Quién me manda?
2: Dani, por TikTok te manda un saludo. Dani dice, buenas, ¿cómo anda Pacheco? Dice.
1: ¿Cómo andás, Dani? No, conozco un montón de Dani. Dani.
2: Dani, ¿qué? Decime tu apellido así.
1: Dale, Dani.
2: Así te mandamos un saludo completo.
1: Dale, Dani.
2: Tenemos ahí, bueno, tenemos también los cursos que se vienen ahora para el mes de julio, ¿no? Estamos compartiendo algunos. Pero el martes 14, mañana a las 19 horas, tenemos curso de acompañante terapéutica. Esto también es online.
1: Qué buen curso.
2: Ese, muy buen curso.
1: Acompañante terapéutico. Aparte, es salida laboral, ¿no? Porque, también, bueno, de repente tenés que, cada uno que le... Porque eso es por amor. El acompañante terapéutico es amor.
2: Tiene que tener mucho amor.
1: Tiene que tener mucho amor. Igual que enfermería, en una época lo estaban dando, lo dan también.
2: Lo dan, ¿no?
1: Digo que es todo amor eso.
2: Bien. Miércoles 15, 19 horas, curso de operador en adicciones. También es online. Importantísimo tal curso.
1: ¿Cuándo es?
2: Este miércoles. Ah, no, perdón, el miércoles que viene.
1: El otro
2: miércoles. 15 de julio a las 19 horas también, con inscripción previa en el Centro de Estudio Nueva Vida. Pueden entrar a la página de Instagram y ahí se pueden ir anotando, dejando todos los datos. Te mandan acá un saludito y dice Daniel de la cafetería Pacheco, me llevaba en su auto y me acercaba a terminar el taller de construcción en seco.
1: Mira, Dani querido.
2: Dani de la cafetería.
1: De la cafetería, Dani querido, ¿cómo te va? Bien.
2: Así que bueno, ahí tenemos más o menos algunos cursos que se van a estar dictando. Seguramente a mitad de mes van a abrir otros más y vamos a ir compartiendo para que se pueda anotar la gente.
1: Sí, urgente. Aquellos que... Todos los talleres que se dan así, soldadura, que va el viernes 12, el de porteros inteligentes.
2: Eso está muy bueno.
1: Va a estar hermoso porque es la tecnología lo que viene. Casualmente, el profesor te enseña a las instalaciones de cámaras. vos con el teléfono podés operar del teléfono las cámaras, estás en algún lugar y querés ver en tu casa el movimiento que hay, ahí con el teléfono vos la estás viendo, porque te enseña a programarla, a colocarla, la instalación, todo lo que tenga que ver con el tema de la cámara, está muy bueno. Y lo da el mismo profesor, la verdad que...
2: Una bendición, una bendición, es que aprovecharlo todos estos cursos, que en cualquier lado donde te anotás... Pero
1: tienen todo salidas laborales, el de soldador, herrería, el de electricidad, el de los porteros eléctricos, la cámara... Construcción en seco, el que darle la construcción en seco es un espectáculo.
2: Sí, sí, me dijeron, me dijeron lo mismo, que era un crack, me dice, es un crack el maestro, dice. Pero bueno, sí, no. Un saludo a Pacheco, ¿no? Que lo da curso. Pero bueno, tenemos esos cursos para lo que es este mes de julio, así que a prepararse, a anotarse, no quedarse atrás, a seguir desarrollándose, que es lo que decía el pastor, avanza, no te quedes, tenés ganas de aprender un curso, dale para
1: atrás. Hacelo, hacelo.
2: Lo tenés acá en Parque Patricios. Hay muchos que son gratuitos y otros que tienen un bono de contribución, pero que no sale nada, es algo mínimo. Pero porque sigue también para que sigan creciendo el lugar, hay que mantenerlo y que tenga todo lindo como queremos tenerlo siempre para todos los que nos vienen a visitar. Así que anótense y súmense a estos cursos hermosos.
1: Vos sabés que yo no sé soldar, y un día hablando con personas así que saben soldar, me decía que cada puntada que daba en la soldadura tiene un peso. Soporta un peso, una puntada soporta un peso.
2: Es verdad.
1: Que a veces que le das una puntada a un hierro que se une y soporta 70 kilos. Ahora, si vos le das toda la línea ahí, es interminable, claro, el peso que soporta. O sea, tantas cosas que se pueden aprender que uno no se da cuenta. Hay cosas que uno no sabe porque ignora. Pero cuando estás en la práctica, ahí te das cuenta que... es fácil para llevarlo a cabo. Aparte que te enseña el profesor, te da las prácticas, aprendes a soldar y después te pones a hacer rejas.
2: Sí.
1: Aparte, hoy en día, la vez pasada lo hablábamos con Ernesto, ¿no? Que, por ejemplo, vos para hacer una reja, ya vienen perforadas las planchuelas, la varilla la cortás y la ponés y haces una reja para tu casa, para un vecino, para vender.
2: Claro. Sí, yo me acuerdo en el secundario, igual en el secundario me acuerdo la primera vez que agarro y...
1: ¿Hiciste?
2: Sí, pero yo me quise hacer el banana, no quise usar la mascarilla, ¿sabes cómo me quedaban los ojos? Dos días parecía que tenía arenilla en los ojos, no podía dormir.
1: Qué feo.
2: Sí, bueno, pero ahí aprendí que es importante usar
1: la máscara, sí, ¿no? Sí. Vos sabés que yo hay veces que veo gente que suelda con una radiografía.
2: Ah, mirá.
1: Una radiografía suelda. No es lo conveniente porque la cámara, las máscaras que son especiales son para eso, ¿no? Y esto sí, lo utilizan para soldar y no ver.
2: Claro, como casero, algo casero. Pero hay que cuidarse la vista, ¿no? Por eso todo hay que...
1: Nos tenemos que cuidar todos.
2: Exacto.
1: Todos. Yo el miércoles pasado le compartí a ustedes, ¿no? Que hay veces que uno está pasando por situaciones especiales y... Yo del año 2023 tuve una situación con que me extrajeron sangre y tuve una enfermedad crónica con la hepatitis C, qué sé yo, y bueno, parece ser de que el reactivo no daba, daba positivo. Y claro, en mí ocasionó una angustia tremenda y en mi familia también. Y fuimos a profesionales para que nos dieran una atención y la medicación y estar haciendo análisis. Me pinchaban por todos lados. Del año 23 te estoy hablando. Y la semana pasada que yo les compartí a ustedes que la doctora me dice, bueno, enmarcá lo que te voy a decir. Esto es un milagrazo.
2: Gloria a Dios.
1: Se te negativizó todo.
2: Gloria.
1: Entonces,
2: a Dios.
1: Digo... En esos 3 años, ustedes no se pueden imaginar las cosas que han pasado, pero como teníamos palabra de ser pioneros, perseverantes con propósito, o sea, ser el pionero, ¿no? Y perseverar. Hay veces que no tenía ni ganas de venir a la iglesia, y como recién contábamos al principio, hay que ponerla. Hay que ponerla porque el enemigo retrasa el propósito que Dios tiene con nosotros. Hay un propósito y no quiere ver bien, no quiere ver sano, no quiere prosperado, bendecido y ser canal de bendición para otros. Porque bueno, de repente te pasan cosas y la gente ignora lo que te pasa, pero te están pasando cosas. Si esas cosas te pasan a vos, como también te puede pasar a vos, y vos decís, no, no lo voy a decir, pero vas a estar batallando, guerreando, quizás tu coyuntura lo sabe, te están apoyando en oración. Así que si estás pasando por alguna situación en especial, vos que estás del otro lado, sabé que Dios cumple las promesas, ¿sí? Te sana, te liberta y te impulsa para que vos seas ese canal de bendición a otras personas que están necesitando lo que vos recibiste. Amen. Por eso comparto esto, porque bueno, para mí y para mi familia fue un gozo terrible. La semana pasada estaba para tomarse un champán, pero como yo no puedo tomar champán, así que no tomé un vaso de agua. Pero
2: fue una bendición. Tres años, como decís vos, hay que caminar eso.
1: Claro, y como la gente dice, vos no sabés lo que me está pasando. Y, sí, pero vos no sabés verdaderamente lo que está pasando. Pero a mí me está pasando esto, no sabés lo que es terrible. Nunca lo manifesté, solo Dios sabe. Solo Dios y bueno, mi familia que me acompañaba y mi coyuntura, ¿no? Mis copastores, que siempre estuvieron ahí. Y bueno, toda la iglesia. En una época, cuando necesitábamos la medicación para la hepatitis C, que no había, Guillermo dio pidió que estemos orando para que saliera la medicación. Salió la medicación, un tratamiento, revirtió toda situación y para la gloria de Dios, uno lo puede contar, ¿no?
2: Gloria a Dios.
1: Pero estuvo el apoyo de todo el Centro Cristiano Nueva Vida. Y dice, vos por ahí capaz que me veías. Pues yo soy una persona que me doy con todo el mundo, ¿no? Y verdaderamente te están pasando cosas, pero vos ignorás lo que le está pasando al hermano. Pero lo único es confiar que Dios va a intervenir con poder, con gloria. No sé cuándo, pero él sabía cuándo. Pues no llevaba ni un minuto antes ni un minuto después. Yo en el momento justo. Así que, bueno, si este mensaje sirve para alentar a alguien que está pasando por alguna situación, tómenlo y crean que Dios va a intervenir con poder y con gloria. Porque este es el momento que empecemos a creerle a Dios. ¿Se acuerdan cuando esa palabra decía, estoy a la puerta y llamo? Abrí, voy a cenar con vos. Dale, abrile la puerta y déjalo que haga estrago en tu vida. Esos estragos que sirven para bendición para tu vida. Bien. Pero yo no tengo esta situación. No le pongas argumento. Déjalo que él actúe. Así que bueno, era eso lo que quería compartir. Y vamos a un tema de vida,
2: vida, sí,
1: y volvemos con más factor de cambio.

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0: cuento de TikTok.
1: TikTok. Le vamos a mandar un saludo a cada uno de ellos. Que sepan que estamos en la 105.9. TikTok, Instagram.
0: Instagram
1: y YouTube. Y YouTube.
0: En vivo y
1: YouTube.
0: En
1: YouTube.
0: En todas las redes.
1: Todas las redes. Esto de las redes, ¿eh? Qué importante hoy en día las redes. Las redes sociales a las cuales hay mucha gente que se comunica, por ejemplo, por TikTok.
0: Nos mandan saludos, fueron los que participaron por la remera, por el libro, por varias
1: bien,
0: cosas que se fueron llevando, ¿viste? Los regalos que estuvimos haciendo estos meses.
1: Ahora Ernesto dice que va a pagar una cena.
0: Yo escuché algo muy parecido, gente. Así que si nos está escuchando ahí Ernesto,
1: sí, vamos que a estar dijo muy agradecidos. Que íbamos a hacer una cena para todos, un sorteo.
0: Un sorteo encima, bueno, eso va a venir bárbaro en estos tiempos. Bueno, ¿qué tenemos para compartir? Tenemos para compartir, vos sabés que siempre, ¿qué me gusta traer a mí?
1: Noticias, ¿dónde Gratarola podés entrar?
0: ¿Dónde podés ir Gratarola? No se pueden quejar la gente, yo le tiro alguna data, ¿viste? Acá es en Capital Federal, ya vamos a conseguir también lo que es en provincia. Pero bueno, tenemos varios lugares.
1: Mirá.
0: ¿Te gusta el tranvía?
1: El tranvía. José Bonifacio y Emilio Mitre.
0: Exactamente, tranvía histórico de Buenos Aires. Está jugando justamente sábado y feriados de 15 a 18 horas, domingo de 10 a 13 horas y de 15 a 18 horas. Son paroditas largas, así que va a salir a pasear. Bueno, el tramway, como dice, histórico de Buenos Aires, en Emilio Mitre al 500 Caballito, recorre el barrio de Caballito a bordo de un verdadero tranvía. Subirse a este medio de transporte es una experiencia en sí misma para toda la familia. Bueno, el que maneja, el motorman, está vestido de la época.
1: De la época.
0: Así que vas a hacer una recorrida por Caballito, te cuento un poco la historia de Caballito, la historia del tranvía, así que está muy bueno.
1: Qué bueno.
0: Te podés anotar en la
1: página. ¿Vos sabés que nunca viajé en un tranvía?
0: Yo lo más parecido capaz en un premetro, capaz en el que está ahí en...
1: sí, en Virreyes.
0: En Virreyes, exactamente.
1: Es parecido, ¿eh? Es eléctrico igual, sí, lo que pasa es que esto es más moderno.
0: Claro.
1: Aquel es de madera.
0: Sí, sí, sí.
1: Y yo lo vi salir... hay gente haciendo cola ahí, yo lo vi porque iba por José Bonifacio.
0: Claro, viste que va por el costado bordeando.
1: Va bordeando Emilio Mitre.
0: Exacto.
1: Después agarra Rivadavia, creo, y después vuelve, ¿no?
0: Exacto.
1: Por ahí.
0: Sí, sí, sí, sí. Porque todavía ves las marcas de los rieles por donde va
1: el tranvía.
0: Exactamente. Así que bueno, ahí se pueden anotar en la página del gobierno de la ciudad y van una visita guiada por el tranvía ahí en. Dijimos justamente, a ver si me fue. En Emilio Mitre al 500. Después tenemos visita guiada a la Plaza de Mayo. ¿Fuiste alguna vez?
1: No.
0: Bueno, sabes que yo de pibe me acuerdo haber ido en su momento, y eso que estábamos en provincia, pero bueno, que fue muy lindo, ¿viste? Te llevan en micro, te bajaban ahí, pero bueno, esto es una visita guiada justamente el lunes 11, lunes que viene, a las 11 horas también. El lunes que viene no sé si es 11, pero bueno, el lunes que viene, 11 horas.
1: El 11 es, creo que es jueves.
0: Bueno, entonces no es el jueves, es el lunes que viene, y este lunes también a las 11 de la mañana estuvo en la plazoleta Héroes de Malvinas, Defensa y Alsina en San Nicolás. Hay un guía de turismo que le espera justo para iniciar un recorrido que te llevará a los orígenes de Buenos Aires. No sé si alguna vez viste el mapa de Buenos Aires, de la parte donde está la Casa Rosada exactamente.
1: Vos sabés que...
0: Era toda una gran laguna eso, que iba para el Río de la Plata.
1: Pues sabés que más o menos Virrey, Linier y San Juan, había como cuevas, conexiones.
0: Sí.
1: Por tierra, por abajo.
0: Están todavía eso.
1: Vos sabés que están tapadas por tierra,
0: sí.
1: Porque me hicimos una zapata a un metro y medio y vos veías contra la pared así unas arcadas de ladrillo, todo, y por abajo pasaba el subte. Por San Juan pasa el subte, y adentro de esas casas había como cuevas que tenían conexión con la vereda enfrente, que son cuevas, no sé, se pasaría la gente por ahí.
0: Bueno, hace un tiempo había una nota que después la vamos a traer sino para compartir, que hablaba que enfrente a Plaza de Mayo había una de las terminales que recibía correos neumáticos, que había como correos pero más veloces, donde iban justamente en forma subterránea de una punta a otra.
1: Mira,
0: claro, tenía como un vacío, o ponías ahí como si fuera un plástico, como una bala, que iba y se lo llevaba hasta la otra punta para llevar el mensaje más rápido.
1: Qué bueno.
0: Eso con el tiempo, bueno, ya.
1: Sí, hoy está
0: obsoleto, pero estuvo y es una de las correos neumáticos más extensos que hubo acá en Capital Federal. Y también creo de Buenos Aires. Bueno, también tenemos para ir a la Gratarola Orquesta de Escuela de Guitarra. El Guitarrazo, le dice, viernes 10 a las 20 horas en el Centro Cultural 25 de Mayo, en Avenida Triunvirato 4444, Villa Urquiza. El Guitarrazo presenta su cuarto álbum. Nuestra canción celebra la obra de Eduardo Falú. A lo que le gusta la música y más del intérprete Eduardo Falú, le va a encantar. A propósito del centenario de su nacimiento, el músico invitados, así que se pueden anotar. Después tenemos Serú Girán por Lebón y Aznar. ¿Te gusta Serú Girán?
1: Sí.
0: Qué hermosa música. Bueno, pero este es en cambio el Movistar Arena. Este sí que hay que pagar.
1: Acá es carito.
0: Está, ahí, ¿eh? Sí, sí, sí. Estaba. Igual estaba a 60 mil pesitos. No sé si es tan caro, pero para que le gusta la música, está muy bueno. Viernes 10.
1: ¿Se puede escuchar?
0: Si vive cerca, sí, capaz se escucha. Pero viernes 10 a las 21 horas en el Movistar de Arena de Humboldt 450 Villa Crespo, ¿no? Está justamente tocando Serú Girán por Lebón y Aznar. La otra vez veía algunos clips que está muy bueno, ¿eh?
1: Sí.
0: Muy bueno. Y hay varios eventos también que va a compartir ahora por el 9 de julio. Que tenemos locro, tenemos empanadas, ¿no? Tenemos cocina abierta Día de la Independencia. Jueves 9 de julio, que es feriado. De 12 a 19 horas en el Palacio de la Libertad, Domingo Faustino Sarmiento, Sarmiento al 151. Una feria gastronómica en la explanada del Palacio para probar productos típicos de las distintas provincias de la Argentina. También habrá demostración de cocina en la que se compartirán técnicas, recetas y conocimiento vinculado a la elaboración de platos tradicionales. Se me trabó la lengua ya.
1: Mira. ¿Qué te iba a decir? ¿Te gustan las comidas tradicionales así?
0: Sí.
1: ¿Fuiste a alguna provincia?
0: Sí.
1: ¿Qué has comido?
0: Salta.
1: ¿Qué has comido?
0: Tamales.
1: Ah, tamales, lo que vienen adentro de una.
0: En la hoja, sí, sí.
1: En la hoja.
0: Sí, tamales, la empanada de humita.
1: No, a mí no me gusta la empanada.
0: A mí sí me gusta.
1: ¿Sí te gusta?
0: Sí, sí, sí. Capaz que no me llamó mucho los tamales, ¿viste? Porque uno no está acostumbrado en realidad. ¿No?
1: El tamal es con polenta, carne picada, ¿no? Una cosa así.
0: Sí, hay de varios gustos.
1: Ah, bueno.
0: Y humita también tenés en el tamal.
1: Ah, mira.
0: Sí, sí, pero bueno, no te gusta la humita, así que. Paso, paso, dice. Bueno, tenemos evento gratis: Peña en la Usina. Usina del Arte en Avenida Cafarena 1 en La Boca. Este jueves 9 de julio celebramos nuestra independencia en la Usina. Muy lindo lugar, ¿eh?
1: ¿Sí?
0: Hermoso el edificio ese que está ahí en La Boca. Hacen muchos eventos artísticos, muchos eventos culturales, así que siempre está bueno darse una vueltita y siempre es gratis. Este lugar, este evento también es gratis, el 9 de julio, con ritmo de folclore, DJs, también Ana Z se llama, clase de baile, con Jorgelina Conteres y Leonel Agüero, y un cierre musical a cargo de Oiga Orquesta. Así que.
1: Pues sabes que. A mí me gustan todas esas cosas, las orquestas y todas esas cosas, pero a veces me cuesta ir, me cuesta trasladarme, porque por ahí estamos haciendo otra cosa y me gustaría, pero no. Por ahí capaz que veo algo por YouTube, ¿viste?
0: Sí, sí.
1: Que...
0: Pero vos tenés más cerca ahí la Feria de Mataderos.
1: Claro, los domingos.
0: Pues
1: ahí lo que me gustaba antes, ahora no me gusta tanto, porque cambiaron la manera de ser. Las carreras sortijas.
0: Ah, mirá.
1: ¿Cómo corren los caballos y los gente?
0: Sí.
1: ¿Vos ves que se levantan con la sortija ahí para meterla, para sacar esa sortija de ahí? Digo, qué bárbaro, ¿no? Los tipos cómo se preparan, los reseros.
0: Sí,
1: yo
0: sí.
1: He ido a presenciar algún remate, no a comprar, pero a presenciar remates de novillo, de vaca. Sí, sí. Porque hay un... como si fuesen los corrales, están abajo y arriba hay una escalera,
0: claro,
1: donde se ponen los consignatarios o los matarifes a elegir el corral, y va un hombre y las marca con, viste, con pintura, con un sello ahí va, bueno, y después se las llevan y las deben faenar por algún lado, no sé, en algún...
0: Y ahí está cerca, estaba bueno, estaba en su momento el mercado de Liniers, viste que
1: claro.
0: Se mudaron ahora.
1: Sí, sí, sí.
0: Pero
1: sí.
0: Justamente estaba ahí, tenía...
1: Lo que pasa es que ahí en esa zona... En una época había mucho, mucho olor.
0: Sí, sí, sí.
1: Porque mataban las vacas ahí, hacían todo ahí. Había un tren también que entraba a descargar animales.
0: Ah, mira.
1: E incluso había gente que compraba los nonatos. ¿Viste?
0: Sí, sí, sí.
1: Que nacían en el tren. Había gente que compró eso en un nato. Este. Sí. Ahora desapareció todo eso, sacaron todo. Es otra cosa, no, nada que ver. Pero bueno, sí, es lindo la feria de mataderos.
0: Es muy lindo. Bueno, aparte tenemos todas las comidas tradicionales del 9 de julio. Todo. No sé si te gusta. ¿Te gusta el locro?
1: El locro, sí.
0: Yo me empezó a gustar de grande igual el locro. ¿Sí? Yo sí, porque me tocó la oportunidad de un chico que bueno, en el laburo, ¿no? Que era tucumano y me dice, ¿comiste alguna vez el locro hecho por mí? No. Bueno, yo te voy a traer. Me trajo un plato.
1: Riquísimo.
0: ¿Sabes qué? Riquísimo. De ahí rico. Dije, qué bueno, y empecé a probar. Después, bueno, ibas pegándole a veces con alguno que lo cocinaba más o menos, otro que era también muy rico, pero
1: yo,
0: bueno.
1: Yo comí uno especial, especial. Me lo hicieron especialmente, ¿eh?
0: ¿Sí?
1: Sí, sí, sí, sí. La persona que lo hizo, un amor, este... Bueno, Dora, si estás escuchando, sabes de qué estoy hablando. Ah. Sí, me hizo un locro especialmente, con patitas de cerdo. Oh. De esas blanquitas, corderito, qué sé yo, la cantidad de cosas. Pero se la pasó cocinando para invitarnos a comer ese locro. La verdad que lo... riquísimo. Nunca más probé un locro como ese, ¿eh? Después probé uno que estaba medio quemadón. Sí, ya no me gustó.
0: Puede pasar.
1: ¿Hay mensaje?
0: Mensajes.
1: Bueno, hay un mensaje, vamos a escuchar el mensaje. A ver qué dice el mensaje. Hola, hola, hola. Hola.
2: Factor de cambio, saludos de parte de Matías, de Vicente López hoy.
1: Hoy estás
2: en el... para todos. Saludos a Alberto, Ernesto. Ojalá me gane la remera, la casaca de Argentina.
1: Ya la perdiste. Mati, se sorteó la semana pasada y creo que una mujer, ¿no?
0: Sí, sí.
1: Una mujer.
0: Ana se llama.
1: Ana.
0: Ana, sí. Sí,
1: Ana o Alma. Ana.
0: Sí, sí, sí.
1: Bueno, Ana, mañana te esperamos para retirar y Mati, aguantá hasta el mundial que viene que vamos a sortear otra. Hay otro mensaje. Hay otro mensaje más.
3: Hola, buenas tardes. Dios los bendiga mucho.
1: Qué lindo.
3: Bueno, quería pasar a saludarlos a todo el equipo.
1: Genia.
3: Le hablo Lucrecia, acá de General Belgrano. Y un cariño inmenso a mi amado pastor Alberto. Dios los bendiga. Se los quiere mucho. Gracias.
1: Gracias, Lucrecia. Bueno, Lu, estamos orando por cada una de las situaciones, así que quédate en paz y confía en Dios, que Dios toma el control de todo. Ahora vamos a pasar el tema de Enzo, reporter Enzo. ¿No está todavía? Ah. Está, reporter Enzo.
0: Ahí es... así se escucha.
1: Sí, se escucha, se escucha. Ahí se escucha.
4: Muy buenas noches, Factor de Cambio.
1: La Enzo.
4: Radio Parque Vida.
1: Querido.
4: Les habla Enzo, de acá del barrio de Congreso.
1: ¡Mirá vos!
4: Un saludo a todos los amigos, hermanos que están ahí en la radio y a todos los oyentes.
1: Está Walter hoy.
4: Del programa, que siempre los escuchamos. Y bueno, quiero pasarles el reporte de este sábado. Estuvimos en Plaza 11, sábado 4 de julio. Quiero pasarles el reporter. Tuvimos 183 viandas repartidas, se oró por ello, más 4 pedidos de oración y una decisión, que hacen un total de 188 personas que fueron atendidas y ministradas, oradas, y bueno, repartiendo el alimento. Y bueno, como siempre, estamos ahí firme ahí en Plaza 11 todos los sábados. No importa el clima, si hace frío, si llueve, si hace calor, lo que venga, siempre estamos ahí. Así que bueno, un saludo a todos los que están ahí. Que Dios los bendiga y bueno, será hasta pronto. Firmes ahí en la emisora y bendiciones para todos.
0: Bueno, le mandamos un gran saludo a Enzo, que siempre nos trae el reporte de las viandas, de los pedidos de oración en la zona de Once, justamente, que hacen evangelismo acá en el Centro Cristiano de Vida, a cargo de Dora Volpe también, y bueno, él está acompañando siempre y está siempre al pie de cañón, como él dijo, ¿no? Llueve, truene, él está. Y nos trae ese reporte de todo lo que fue pasando este fin de semana.
1: Verdaderamente, primeramente quiero saludar al equipo. Gracias, gracias, gracias por estar. en ese lugar, gracias por las personas a las cuales estas 183 viandas y las 188 personas que estuvieron recibiendo esa oración que ustedes hacen por ellos, sabiendo de que Dios va a responder con poder y con gloria. Gracias por estar. Gracias por estar, Acción Comunitaria, también, que es individualmente, porque ellos lo hacen, lo de 11 es, el viernes cocinan y el sábado están entregando las viandas y calentitas. Amén. Qué lindo trabajo. Por eso, gracias por estar, porque también es amor para el prójimo, ¿no? Amén. Ayer casualmente Guillermo nos compartía, ¿no?, que él quiere que estemos orando por Venezuela, por lo que está pasando en Venezuela, más allá de todo lo que se habló, todo lo que hay que orar por el prójimo, esas personas que están pasando por situaciones muy límites. Entonces es hora que nos pongamos a orar por el prójimo, y si vemos alguna situación que a nosotros sabemos, porque Dios nos está tocando para poder ayudar, si tenés una campera, ropa que esté bien, en buen estado, Acción Comunitaria está recibiéndola, o lo que quieras, colaborar con alimento no percedero, podés traerlo, será bien recibido, y porque es para las calles. Hoy hay mucho frío. La semana pasada casualmente hicieron un curso para hacer las bolsas
0: de dormir, que son con aislantes, justamente para que alguno que hace muchas veces maldades quiera prender fuego, son ignífugas y le ayuda al ruido también, como la otra vez cuando fuimos a visitar a los chicos que lo estaban haciendo, que mostraron ahí cómo se metían adentro y podían estar un poquito, ¿no?, más insonoro para poder descansar,
1: y aparte,
0: ¿no?,
1: calefaccionado porque esa bolsa, con lo que vos emanás, una vez que te metes en la bolsa, con el calor que vos emanás, es envolvente y se queda ahí adentro la bolsa y vos dormís bien calentito,
0: exactamente.
1: Compartí el otro día Daniel Jiménez, nuestro pastor, que había evangelizado a una persona que estaba en situación de calle, pero tenía enrollada la bolsa que le habían dado de Acción Comunitaria, de Sopa de Letras. Qué lindo.
0: Bueno, tenemos para compartir también de Acción Comunitaria, ¿no?, que están con el tema de esta ola de frío que está, bueno, perjudicando en el país en estos momentos, ¿no? Están ayudando también con los kits de abrigo, justamente, que es un mínimo, ¿no?, 18.500 pesos, el que puede justamente sumarse a la Acción Comunitaria, donde van a estar justamente juntando esta plata para llevarlo a los que están en situación de calle, claro, que incluye el kit de abrigo, guantes, o sea, porque no solamente le dan esa...
1: Sí, la bolsa
0: para dormir, ¿no? Llevan guantes, gorro, medias y manta polar, que también son importantísimas, ¿no? Así que el que tiene la posibilidad de sumarse para pedir o poder pagar este kit de abrigo, ¿no?, para bendecir a los demás, que 18.500 pesos, se puede sumar justamente o acercar a Guaraní 563, acá en Cava, de lunes a jueves de 10 a 17 horas y los viernes de 14 a 20-30 horas. Así que todo lo que se quieren sumar, y también, bueno, ellos en el momento van a compartir el alias que tienen, pero bueno, es Acción Comunitaria, en la página pueden entrar y se pueden sumar justamente para donar, para que pueda comprar este kit de abrigo a lo que están pasando en esa ciudad.
1: Amén, hay mucha gente que necesita, así que vamos a estar apoyando esta bolsa, es una bolsa, un kit, bien, el bien. Kit.
0: Y esta fue la segunda edición que hicieron, porque la primera la hicieron acá en Agaces, creo que la segunda la estuvieron haciendo en Pagola, si no me equivoco,
1: sí.
0: Y creo que habrá alguna más, porque la ola de frío no se va, así que nosotros tampoco lo terminamos, seguimos haciéndolo y seguimos, bueno, bendiciendo a todos los que lo están necesitando.
1: Bien, y ya con este anuncio vamos a ir a un corte y volvemos con más Factor de Cambio. Acuérdense, llamen al 1140-79-2402. 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Oh, man.

Hola, hola, compañeras, compañeros, oyentes de Factor de Cambio. Dios le bendiga grandemente. Nuevamente con la última reseña de lo acontecido en el Mundial de Fútbol. Naturalmente que tenemos mucho para decir de nuestra selección y también dar data de los demás, que se concluyeron los 16avos y ya comenzaron en el día de ayer, el sábado, perdón. El sábado ya comenzaron los octavos de final. En el caso de Argentina, se va a dar en el día de mañana martes, justamente en Atlanta, en la ciudad de Atlanta. A las 13 horas jugamos octavos con Egipto. Pero bueno, qué hablar del partido con Cabo Verde. Había hecho una buena serie de grupos, Cabo Verde, con España, con Uruguay y con Arabia Saudita, pero fundamentalmente haciendo partidos, empató los tres, ¿no? Pero haciendo partidos muy buenos con España y con Uruguay, nada menos. Pero bueno, claro, una selección fuerte, como todas las africanas, pero debutante en un mundial. De una población pequeña, 500.000 habitantes, pero la verdad que era una fase de grupo para tenerlo en cuenta. Naturalmente que la jerarquía del equipo argentino presumía que igualmente no iba a tener la complejidad del partido que finalmente tuvo. Arriba en el marcador nos empatan, nuevamente arriba en el marcador nos empatan con un auténtico golazo. Y bueno, y ir al tiempo suplementario con el desgaste, porque aparte, en ese estadio en el que se jugó, por decirlo de alguna manera, al aire libre, con una temperatura muy alta, 40 y pico de grados de sensación térmica, y 30 y, no sé si 37, 38 de temperatura real. Pero bueno, con ese desgaste, y finalmente prevaleció y logramos el tercero, con ese cabezazo del Cuti con la ayuda de un defensor, pero gol al fin, y pasamos a octavos, donde vamos a jugar el día martes en la ciudad de Atlanta a las 13 horas con Egipto. Y veremos cómo sigue todo. Bueno, y decíamos, voy a dar data de lo último, ya no de los 16avos de los otros equipos, sino que en este arranque de octavos, que ya estamos en una fase más definitoria. Bueno, Paraguay quedó afuera con Alemania. Perdón, a Alemania la dejó Paraguay afuera. Paraguay quedó afuera con Francia, que se torna uno de los grandes candidatos. Bueno, Argentina ya dimos data. Brasil, increíblemente en el día de ayer, también era un pronóstico que no era posible de tener en cuenta al comienzo, ¿no? Quedó afuera con Noruega, con dos goles de Haaland, y el gol de Brasil lo hizo Neymar, pero bueno, ya se está levantando una polémica total en todo el territorio brasileño. Y así todo, y en el día de hoy juegan Portugal con España, un partidazo, se está jugando justamente en el transcurso de este momento que yo estoy grabando. El primer tiempo terminó 0-0. Veremos qué acontece. Y siguiendo con los octavos, también ayer otro de los, digamos, anfitriones de este campeonato mundial, México, en Ciudad de México, en Distrito Federal, en el Estadio Azteca, quedó afuera con Inglaterra en un partido vibrante donde Inglaterra ganó 3-2. Así que bueno, así se van sucediendo todos los partidos que van a dar lugar a los octavos. Ya estamos muy cerca de la final. Que es el día 19. El día 19 se juega la final de New Jersey y ahí veremos, seguiremos informando como siempre y atentos a lo que pase el día de mañana en Atlanta, ya lo informaremos en el nuevo envío. A todos los oyentes, compañeras, compañeros de Factor de Cambio, un abrazo inmenso, enorme y como siempre, Dios los bendiga grandemente.

0: Bueno, con este Nastri. No me salía el nombre.
1: El reporte de Daniel Nastri. Muy bueno, muy compacto, comentando todo lo que pasó el fin de semana. Bueno, el partido de la selección y los partidos que vinieron, donde Paraguay quedó afuera, donde justamente nos estamos enterando hace un ratito que Portugal también
0: Portugal
1: quedó afuera.
0: ¡Afuera!
1: Y bueno, México también, nuestros grandes contrincantes, que ahí era un poquito paradójico, ¿no? Pues yo quería que se quede afuera Inglaterra y México, pero bueno, uno tenía que pasar. Así que, bueno.
0: ¿Te gusta Inglaterra?
1: No. Pero también estaba México, que nos
0: cargan. México
1: también nos cargan siempre, ¿viste? Entonces, bueno, se fue. Bueno, ahora se fue México. Y si seguimos pasando, nos tocará con Inglaterra jugar después.
0: ¿Ah, sí?
1: En el mientras tanto, hay que ganar mañana.
0: Mañana con Egipto.
1: Exactamente. A la 1:00 p.m.
0: ¿A la 1:00 empieza la transmisión? ¿No juegan a las 2:00 o no?
1: Sí, creo que juegan a las 2:00. A la 1:00 empieza la transmisión.
0: Bien.
1: Partidazo para seguir acá en el Mundial.
0: Recién Daniel hablaba de.

0: Veías a la selección al toque, así los goles que había hecho en el mundial pasado, que habían puesto una sinfonía, viste cómo tocaban los toques.
1: Sí.
0: Este año
1: estuvo un poco más peleado.
0: Y ahora individualmente me parece que se está destacando Messi por el tema de que van todos para adelante.
1: Exacto.
0: Y bueno.
1: Sí, este partido fueron un poquito cuestionados algunos que estaban, tenían que aparecer, no aparecieron.
0: No aparecieron.
1: Así que
0: me gustó Paredes.
1: Paredes muy bien.
0: Me gustó Paredes en el medio campo.
1: Que en su momento también estaba cuestionado Paredes.
0: También. Y Alexis, en la posición que jugó el otro día, me gusta más que jugar ahí en el medio, ¿viste?
1: Sí.
0: Y Enzo le falta, no sé, oración.
1: Bueno, va a haber cambios, supuestamente estaba hablando que para el día de mañana va a haber tres cambios, justamente para tocar un poquito el equipo. A ver, Egipto no va a ser tan fuerte como pasó con Cabo Verde venía con un envión anímico. No,
0: y aparte que son todos africanos ya ahí.
1: Claro, tienen otra velocidad también. Así que, bueno, vamos a estar viendo que
0: lo mañana ganamos en el nombre de Jesús.
1: Vamos a estar celebrando. Pero bueno, ¿qué tenemos para compartir aparte? A ver.
0: Aparte, ¿qué tenemos? Son las 19:51, faltan 9 minutos para que termine el programa de Factor de Cambio y no se ha comunicado tanta gente. ¿Qué es lo que pasa? ¿Tienen frío en el dedo? ¿Qué es lo que pasa? ¿Por TikTok? ¿Hay saludos por TikTok?
1: Y mandaron un par de saludos, ya que estábamos a mandar saludos, vamos a aprovechar. Tenemos a Stephanie, Nicole, Anita,
0: Brian.
1: A Yami, bueno, que nos está mandando un montón de
0: tap.
1: A Potosí, Benji, Néstor Maradoni.
0: ¿No es Maradona?
1: No. Estaba cerquita, Maradoni. Tomás Oviedo, Benji.
0: Tomás Oviedo, te conozco, Tomás Oviedo.
1: Marcelita, Ana José, Coqui.
0: Coqui.
1: Así que la verdad que a toda la gente que se va sumando o van pasando, por más que hagan tap. Por más que scrollen y nos miren, manden un saludito igual. Estén dos a Marce Hernández, a Carmen de Sousa, a todos los que nos están mirando en vivo, en Factor de Cambio, en que es TikTok, en las redes sociales, en lo que es YouTube. A Nati, que se está sumando en este momento, te mandamos un saludo, Nati. Gracias por seguirme, por darle tap-tap. Así que súmense, somos la radio.
0: ¿Qué es el tap-tap?
1: El tap-tap es como el me gusta. Vos le das tap-tap y le das corazones a la transmisión en vivo. Y genera que la gente se pueda seguir sumando. Es como una invitación a los demás a que vean este programa que está justamente...
0: que está buenísimo.
1: Está buenísimo, por supuesto. Bueno, somos justamente Factor de Cambio. En la radio Parque Vida FM 105.9.
0: Y aquellas otras personas que están del otro lado, escuchando, también son Factor de Cambio. Porque, como siempre decimos, ¿no? Sin ustedes de ese lado, nosotros de este lado, no hacemos nada. Así que lo hacemos por ustedes.
1: Para que no están viendo, mañana van a estar los payabrazos.
0: Mañana
1: va a estar, así que síganos, vamos a andar mandando saludos, vamos a estar presentándolos también y vamos a generar un poquito de contenido para las redes también, para que después vean cómo fue el programa de mañana. Vamos a tener una banda de hip hop también, nos dijo.
0: ¿Mañana? Lucas.
1: Mañana sí venía a visitarnos.
0: Mira qué bien.
1: Unos chicos también a... Y no sé si son algunos de los que estuvieron justamente... el día domingo, así que mañana le vamos a preguntar bien a Lucas, pero bueno, los chicos hacen hip hop, son acá de la iglesia, así que va a estar muy bueno el programa de
0: mañana. ¿Van a bailar hip hop acá?
1: Y tenemos poquito lugar, pero capaz que se la banquen y bailan igual, ¿eh? ¿Cómo estás vos para tirarte unos pasos de hip hop ahí?
0: Sí, una barbaridad. Me duele todo.
1: Ahí después tomamos un ibuprofeno 600 para sacar los dolores ahí. Bueno,
0: nos tomamos 2.200.
1: Y por lo menos no se va a sentir ahí el dolor. Bueno, ¿qué tenemos? La verdad que compartimos bastantes cosas. Tenemos después otra vez la agenda de que tenemos de los talleres, ¿no? Si querés la compartimos para los que no estuvieron escuchando al principio, ¿no? Que tenemos el lunes 6, hoy 19 horas, tenemos el taller integral de tecnología que es presencial en el Centro de Estudio Nueva Vida. Los que no saben, el Centro de Estudio está justamente atrás de la iglesia en Guaraní 365. La iglesia nuestra es el Centro Cristiano Nueva Vida, está sobre Agaces 280. Entonces la parte de atrás, donde era el galpón, ahora es el Centro de Estudio Nueva Vida. Y están dictando un montón de talleres. Así que súmense, entren a la página porque hay un montón de talleres que van a haber en julio, en agosto, en septiembre, en junio también hubo muchos talleres.
0: Muchos talleres.
1: En Coronel Págola, en investigación más desarrollo también del Centro Cristiano de la Vida, tenemos los talleres de electricidad, el taller de herrería.

0: entren a la página y súmense, porque son oficios que los que se vienen y van a necesitar seguir creciendo, porque va a haber mucho trabajo de eso. Así que súmense ahí. Bueno, tenemos también el miércoles 8, o sea, pasado mañana, el taller de tiempos que corren para la mujer, el rol de la mujer en las tareas de cuidado. Este es online a las 19 horas. Entren a la página del Centro de Estudio de Nueva Vida y se van inscribiendo. Miércoles también 8 tenemos el curso de herrería, introducción a la soldadura en Coronel Pagola, 3880 a las 19 horas. Y tenemos el lunes 13 a las 19 horas también charla, la importancia del ESI, por qué prevenir es un derecho y no un debate. Este es también online, Alberto, así que entren a la página, se anotan y pueden cursarlo y verlo a los talleres, muchos que son de esta semana y otros que son de la semana que viene.
1: Mira vos, vos sabés que hubo una transmisión especial de Parque Vida y el señor Ernesto Severino está ahí muy jocoso.
0: Ah, lo vi.
1: ¿Lo viste?
0: Sí, lo vi.
1: Lo Ernesto, vimos. El famoso Ernesto Severino. ¡Qué grande!
0: Le mandamos saludos a Ernesto.
1: Sí, y por supuesto, todos los integrantes del staff.
0: A Marisol, le mandamos a Gustavo Puentes, a Lucas Payares, a Jere, que también está.
1: Jeremías, Luquitas.
0: A Luquitas.
1: Bueno, a Walter.
0: A Walter, que se está sumando. Vamos a mostrarlo un poquito a Walter, porque la gente capaz que no lo conoce está ahí. Se está sumando a onda. Ahora le está agarrando la mano, es un crack. Y bueno, tenemos a Barbie, que está con nosotros todos
1: como
0: los días.
1: Siempre.
0: Lunes y jueves, acá en Factor de Cambio.
1: Bueno, siendo las 19:56, estamos pronto para partir.
0: Para terminar.
1: Hasta el día de mañana.
0: De mañana.
1: En este programa de Factor de Cambio, que saben que vamos de lunes a jueves, 18:30 a 20 horas. Esperemos que mañana se va a estar compartiendo. Ahí me saludan. Chao, Jeremías.
0: Creo que le mandamos saludos ahí a Jeremías, que nos está pasando. Pero bueno, a todos los que están viajando, están volviendo. Bueno, acá Nati nos dice muchas bendiciones. Yami también nos pone bendiciones. Le mandamos muchos saludos, bendiciones. Gracias por seguirnos en el día de hoy. Mañana vamos
1: gracias,
0: a seguir.
1: Yami. Ayer la vi a Yami.
0: Ayer la viste,
1: Yami. En la primera fila estaba.
0: Yo la verdad que la me saludé. Perdí por la cantidad de gente que había en un momento. No,
1: ¿sí?
0: Era un mundo de gente.
1: Sí.
0: No se podía, no distinguía porque había un montón de gente, la
1: sí,
0: verdad.
1: Sí, sí.
0: Pero
1: sí,
0: una
1: sí.
0: Bendición. Así que mañana vamos a estar comentando un poquito más de lo lindo que fue el cierre de trimestre. Bueno, para los que nos están siguiendo, para los que están viajando, muchas bendiciones a todos. Dios los bendiga grandemente. Soy Eduardo Sanabria. Y pueden seguirnos en nuestras redes.
1: Nos pueden seguir.
0: Factor de Cambio PQB. En TikTok, Factor de Cambio también PQB. En Instagram, en YouTube está como Radio Parque Vida. Y ahí tenemos el programa que es de Factor de Cambio, donde están pasando todos los programas que vamos haciendo. Están quedando ahí, así que si uno quiere entrar a ver alguno, no sé, del lunes, del martes, del miércoles, del jueves, puede verlo.
1: Puede verlo.
0: Exactamente. Así que bueno. Yo me voy despidiendo.
1: Como vos quieras. Bueno, o te querés quedar media hora más, nos quedamos media hora más. ¡Sigue Factor de Cambio!
0: Eduardo Sanabria en este programón de día lunes, fresquito, de Factor de Cambio. Dios los bendiga grandemente.
1: Bueno, Barbie, ¿puede ser para cuando nos vayamos Soy José?
0: ¡Ah, oh, temazo! ¿Tenés ahí?
1: Bueno, Dios los bendiga mucho. Gracias por estar de ese lado. Y mañana nos estaremos escuchando y viendo por TikTok, Instagram, YouTube y escuchándonos por la FM 105.9, la radio que te hace bien. Como dice el pulmón de Buenos Aires. Verdaderamente, porque vos viste, hay tantas radios que te informan cosas que te perturban el oído, porque te lo dejan mal, escuchás cosas que no son de bendición.
0: No son de bendición.
1: Lo bueno es escuchar algo que a vos te edifique, te haga bien y que sea eso, ¿no? Ese pulmón.
0: El pulmón.
1: De todo. El pulmón de Buenos Aires. Esta radio 105.9 será hasta mañana. Mi nombre es Alberto Pacheco y sepan que vamos de lunes a jueves de 18:30 a 20 horas. Chau, chau, chau.

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